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Y entonces me preguntó, ¿pueden vivir estos huesos otra vez? Y yo respondí, Señor, solo tú lo sabes. Entonces él dijo,

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Hay padres en esta noche con una sonrisa dibujada, pero con el alma hecha a pedazos, porque sus hijos salieron de casa y la calle les cambió el corazón. Algunos no quieren escuchar consejo. Otros andan entre vicios, amistades y oscuridad. Pero el Señor me trajo aquí para decirte algo. El mismo Dios que lo vio nacer

Hermanos, aunque no seamos fieles, Cristo permanece fiel, porque Él no puede negarse a sí mismo. Por ende, Él no es hombre para que mienta, ni hijo de hombre para que se arrepienta. Si Él dijo, Él lo hará. Si Él habló, Él lo ejecutará.

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el que lo crea, levante su voz, vamos. Y declárelo fuerte. Que se escuche fuerte, vamos. Yo no desmayaré. En Dios confiaré.

0: No desmayaré.
1: Yo no desmayaré.
0: No desmaye, no desmaye.
1: En Dios confiaré.
0: Porque ese milagro viene. Yo siento que los cielos están abiertos en estos momentos. Yo siento que Dios está señalándote. Que hay un milagro que viene. Ese milagro, ese milagro.

Este muchacho está quebrantado bajo el poder del Espíritu de Dios. Esta generación necesita ver milagros. Esta generación necesita ver milagros. Hay mucha adoración en el mundo. Hay mucho worship en el mundo y eso está bien. Pero esta generación necesita ver

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6: 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Y aunque el proceso duela, Dios no abandona lo que comenzó.
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Si te gustó la que escuchaste ahorita y la anterior y la anterior y la otra y también la otra, déjalo saber que tu emisora favorita

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0: Ya son las 10:08. Hola, ¿qué tal? Buenos días, Puerto Rico. Buenos días, mundo. Dios les bendiga. Iris Custodio contigo a través de 106.1. Esto es Renacer en tu lunes de recuperación total. Feliz inicio de semana. Dios les bendiga.
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Todo el que lo quiera, levante su voz, vamos. Y declárelo fuerte. Que se escuche fuerte, vamos. Yo no desmayaré. 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

0: camino.
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Esta generación necesita ver milagros. 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

0: llegues a casa, recuerda, hoy escuchaste.
1: 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Algunos no quieren escuchar consejo, otros andan entre vicios, amistades y oscuridad. Pero el Señor me trajo aquí para decirte algo. El mismo Dios que lo vio nacer no lo va a dejar morir lejos de sus brazos.

Son 39 minutos. Mire, no dude. ¿Cuál fue esa petición? No dude. Tal vez puedes recibir ese milagro en el día de hoy.

10:49 a través del 106.1. Esto es Renacer. 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

11 con 11 minutos. Hola, buenos días. Puerto Rico, gracias por la sintonía a esta estación. Esto es el 106.1. Saludando a mis nietos Daniela y Mateo, que están escuchando a esta hora a su abuelita a través de la emisora. Dios les bendiga.

11:18. Mire, vamos a hablar un chispitito de lo grande y de lo extenso que podría ser hablar de el amor de Dios por su pueblo. Porque es un amor que no depende de nuestros méritos, ni de cómo nos portemos, ni de qué hagamos. No, es un amor que nos habla de su gracia, depende de esa gracia. Aun cuando el pueblo de Israel le fue infiel en muchas ocasiones, Dios permaneció fiel a sus promesas. Ese mismo amor se manifestó de manera perfecta en Jesucristo. Entregó su vida para reconciliarnos con el Padre. La Biblia declara, porque de tal manera amó Dios al mundo que ha dado a su Hijo unigénito para que todo aquel que en él cree no se pierda, mas

0: Tu amor nos busca para restaurarnos, para levantarnos, para guiarnos nuevamente por el camino correcto. Como un padre amoroso, sabes que Él corrige porque te ama, porque espera con los brazos abiertos a que te acerques arrepentido, arrepentida. El apóstol Pablo afirmó: más Dios muestra su amor para con nosotros en que, siendo aún pecadores, Cristo murió por nosotros. Esto significa que Dios, Él no esperó a que fuéramos perfectos para amarnos. Él nos amó cuando más necesitábamos de su misericordia. Hoy podemos vivir confiados en que nada podrá separarnos del amor de Dios que es en Cristo Jesús. A menos que no permitamos que el pecado siga rampante en nuestras vidas. El pecado sí nos aleja de Dios. Él ama al pecador, pero aborrece el pecado. Su amor nos sostiene en gran manera. Sostiene al cansado, fortalece al débil, perdona al arrepentido y da esperanza al que ha perdido las fuerzas. Ese es el amor tan grande. Si Dios nos ha amado con un amor tan grande, nuestra respuesta debe ser amarlo con todo el corazón y reflejar ese mismo amor hacia los demás. Quien ha sido alcanzado por el amor de Cristo no puede permanecer igual. Ese amor transforma la vida, pero también restaura el corazón. Nos impulsa a vivir para su gloria, bajo arrepentimiento, alejándonos del pecado, reconociéndolo en todo. Ese es el amor de Dios por su pueblo. Decide, elige por Él. Ama a Dios con todo tu corazón. Aprende a perdonar al que te ha hecho daño. Porque ¿quiénes somos nosotros para no perdonar? ¿Cuántas veces el Señor no ha tenido que perdonar nuestras vidas? Y aún así, decides guardar rencor, raíces de amargura, falta de perdón. Pero ¿quiénes somos?
1: Bendiciones, Puerto Rico. Melvin Lorenzo te saluda. Quiero que disfrutes mi nuevo sencillo.

0: Y si usted tiene la necesidad de algo y Dios está con usted, no le falta nada. Espere, confíe en el proceso, déjese llevar. Música de Nair Luqueni, Dios no terminó contigo.
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Pero antes que eso llegara, yo, el Espíritu Santo, entré primero. Talemasuri Kandarabai.

0: 12:23, el cuarto hombre siempre está para nosotros. Yo he vivido experiencias maravillosas donde tal vez nuestra vida está expuesta a algún peligro y el cuarto hombre se levanta a favor de sus hijos. Yo lo he vivido. 12:24. Buen provecho para el que esté almorzando a esta hora, sintonizando Renacer. Que Dios bendiga las manos de quienes han preparado nuestros alimentos. Que nunca falte el pan en nuestra mesa. 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
1: Un lugar donde todo parecía terminado, donde la esperanza ya no respiraba. Y entonces me preguntó, ¿pueden vivir estos huesos otra vez? Y yo respondí, Señor,

12:45. Oiga, gracias a cada persona que se ha comunicado con esta estación. Gracias por el apoyo que desean brindarnos ante lo próximo que se acerca. Renacer Nocturno Domingo, desde este domingo, 5 de julio, de 7 a 9 de la noche. Gracias, sí. Es cierto, hay mucha gente que se ha comunicado y sí, hay necesidad en el pueblo de Dios. Mire, la salud mental está rampante. La gente está vacía. 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

Ya es la 1:20. No se olvide que la sublime gracia de Dios es la que realmente promueve lo que es una vida en Cristo. Cuando somos agradecidos y reconocemos a Dios en todo, por todo y con todo, entonces somos partícipes de su sublime gracia.

1:34, esa es la hora. Mire, usted está consciente de que tal vez cerquita de tu casa, tal vez la puerta que sigue de la tuya, hay alguien que está esperando un acercamiento, alguien que le pregunte, vecina, vecino, primo, amiga, amigo, ¿necesitas algo? Nos enfocamos tanto en otras cosas porque sabe que es bueno cubrir la necesidad. Por supuesto, eso debe ser obligatorio. Eso es una norma en la vida del creyente. Que si usted tiene, cubra. Independientemente quien sea. Se hace y se hace con amor. Pero a veces nos enfocamos fuera de nosotros, de la islita, de tu casa, de tu vecindario. Y cerquita de ti hay alguien pasando hambre, necesidades. Así es. Y entonces la Biblia nos dice que primero ordenemos nuestra casa antes de resolver la casa de alguien más. Pero esto yo lo voy a tomar de manera individual. Sí, porque hay muchas organizaciones, proyectos grandísimos, megatiendas que están disponibles para atender al mundo ante crisis. Y le damos las gracias a Dios por ellos y la gloria a Dios por todo. Pero en nuestra vida íntima y personal, si usted sabe que hay alguien, algún familiar que está pasando una situación, alguna crisis, si hay un vecino con necesidad, mire, usted vaya, por favor, ayude en silencio, sin que nadie se entere, solo la persona, usted y Dios. Créame que será un puente de bendición. Alguien mirará a Jesús en su desierto.

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1: Hay padres en esta noche con una sonrisa dibujada, pero con el alma hecha a pedazos, porque sus hijos salieron de casa y la calle les cambió el corazón. Algunos no quieren escuchar consejo, otros andan entre vicios, amistades y oscuridad. Pero el Señor me trajo aquí para decirte algo. El mismo Dios que lo vio nacer no lo va a dejar morir lejos de sus brazos.

1:54, vamos a poner las cosas completamente en claridad. Y es que usted y yo no tenemos ningún poder. Usted y yo no tenemos ninguna autoridad que no sea la que viene de Dios. Tenemos que tener bien en claro que hoy día nuestra vida espiritual es clara y contundente. Dice la palabra que nuestra lucha sería contra principados y potestades, no contra carne ni sangre. Entonces, si nuestra lucha es espiritual, ¿qué debemos hacer? ¿Dónde recurrimos? Bueno, tenemos que recurrir al único lugar que tiene todo el poder de cuidar, de proteger, de bendecir, de restaurar a nuestros hijos, a nuestras familias. Es que cuando usted y yo caemos, cuando ellos caen, cuando alguien falle como nosotros fallamos, la única respuesta con lógica está en Cristo Jesús. No tenemos poder, pero Él sí lo tiene. No podemos restaurar, pero Él sí puede. No podemos salvar. El único es Cristo. No tenemos más misericordia que la que tiene el Señor por nosotros. Tu lucha no es contra tu hermano. No es contra sangre. Es principados y potestades. Y nosotros, solamente a través de Cristo Jesús, podemos tener la victoria. A través de Él vemos cómo se restaura nuestras vidas. A través de Él vemos el milagro que solamente se produce cuando confiamos. Podemos decir libre y claramente: mi casa y yo serviremos a Jehová, o yo y mi casa serviremos a Jehová.

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donde todo parecía terminado, donde la esperanza ya no respiraba. 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Y yo respondí, Señor, solo tú lo sabes. Entonces él dijo,

Pero mientras hay vida, Dios sigue escribiendo nuestra historia. Y aunque el proceso duela,

0: la obra de sus manos.
1: Lo terminará.
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3: 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Adelante, Nidia.
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con 23 en la hora. Aleluya, gloria a Dios. Esto es el 106.1 Renacer. Mire, ¿qué usted va a hacer el fin de semana? El próximo domingo. Es que les queremos hacer una invitación. Una invitación a que se quede en su casita escuchando Renacer Nocturno con Iris Custodio de 7 a 9 de la noche. Y también le quiero extender una invitación a que sea parte. Vamos a recibir consuelo de parte de Dios, por supuesto. Estaremos dando inicio a un programa necesario en estos tiempos. Un programa dedicado a la necesidad. A la necesidad espiritual, a la necesidad emocional, a la necesidad física. Es importante que usted se siga rigiendo por lo que dice la palabra. Y es que en estos tiempos hemos visto tantas personas con sus corazones endurecidos. Gente que ya no cree. Gente egoísta. Gente dañada. Gente rota. Y queremos atenderlos por amor. Renacer Nocturno con Iris Custodio. 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Todos los domingos de 7 a 9. Y sabes que yo voy a necesitar de ustedes. Yo voy a necesitar de ustedes. Que sean mi compañía, que sean mi ayuda. Porque vamos a necesitar ejércitos de oración. Adicional a que se van a abrir otros espacios, como espacios para que usted pueda traer sus mensajes en cuanto a iglesia, actividades. Si tiene negocio también puede, por una aportación puede anunciarse con nosotros. Alguna ofrenda que desee hacer, pero la gente va a estar informada. Va a ser bien amplio. 2 horas de intensa amplitud de amor. Porque el área oeste también necesita exponer lo que tenemos disponible para el pueblo, para las almas.

3:32, esta es la hora y esto es Renacer 106.1. Oiga, quiero darle las gracias a personas que se han comunicado con nosotros, ¿verdad? Personas que nos han contactado. Y aunque quiero explicar un poquito de lo que se tratará Renacer Nocturno los domingos de 7 de la noche a 9. Mire, es un programa donde las iglesias, los hermanos tendrán la oportunidad de informar sobre sus actividades, ya sean congresos, conciertos, ya sean actividades especiales. Obviamente, vamos a estar solicitando alguna ofrenda de la que esté en su corazón, en su disposición para esas actividades. Tendremos entrevistas de personas que deseen exponer su música, también por aportaciones. Lo importante es que usted sepa que el foro más necesario en este tiempo es que vamos a poder atender a personas en necesidad, ¿ok? Va a haber espacio para todo. Y que ustedes sean parte de este equipo poderoso, de poder servir, tocar corazones y que sea Dios sanando mentes, corazones. El asunto de la salud mental en Puerto Rico. Hay gente que se siente solita y a veces toma malas decisiones. Y nosotros estamos aquí, un pueblo unido, un ejército poderoso. Y de hecho, si este domingo usted quiere ser parte de la inauguración de este programa, usted me llama. Si quiere traer alguito, no sé, unos juguitos, un cafecito, lo que usted quiere, me dice: gusto Dios, yo quiero estar ahí. Ese programa, el primer domingo, queremos estar allí. Vamos a inaugurar este espacio para darle la gloria y la honra al Señor. Y por supuesto, para rescatar, para ayudar, para servir. Si usted quiere venir a aportar con unos sandwichitos, que está conmigo desde las 6:30 de la tarde, vamos a estar aquí el domingo hasta las 9 de la noche. Y los estoy invitando, pero me llaman, ¿ok? Para que haya control y ahí estamos. Porque yo le creo al Señor y también conozco el corazón de esta hermosa, yo voy a decir, congregación, que nos escucha todos los días a través del 106.1, música de Marcos Witt.

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vivo, yo me alegraré en él. Yo me alegraré en él. Aunque me falte todo, yo me voy a alegrar. Aunque no tenga nada en mi casa, yo me voy a alegrar. Aleluya. Yo me voy a alegrar y voy a confiar en aquel que me dio la promesa.

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¿Cómo pensar que la vida puede terminar en un segundo? La vida es polvo, puede esparcirse

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Así que mi gente, aquí en el 106.1 Renacer, siempre alegramos tu vida con mucha música viva que emana del cielo y llega a tu corazón. Lunes en la tarde, Sandy te acompaña.

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Recuerda bien que yo soy Sandy, el que te acompaña.

Así que mi gente, compartiendo contigo la mejor música en tu radio, esta la tengo yo aquí para ti en el 106.1 Renacer. Sean todos bendecidos de parte de Cristo.

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4: Dios les bendiga, pues. Dios le bendiga, pueblo de Puerto Rico, la paz del Señor Jesucristo sea con cada uno de ustedes. Este quien te habla, tu amigo y hermano Michel Gutiérrez, pastor, por la gracia del Señor de la Iglesia Pentecostal de Jesucristo, Misión Internacional en el barrio Cerrillos del pueblo de Cabo Rojo. Estamos allí los martes, los jueves a las 7 de la noche, domingos a las 11 de la mañana, culto de adoración al Señor. Así que te invitamos a que te des cita con nosotros y juntos poder adorar al Señor de manera muy especial. Dios, verdaderamente damos gloria a Dios por lo que está haciendo en medio de nosotros. Decimos como dice la palabra, ven y ve. Como Jesús dijo, ven y ve. Ven y ve lo que Dios está haciendo. Así que nuestros cultos son los martes y los jueves a las 7. Domingo a las 11 de la mañana, culto de adoración al Señor. Llama ahora, 849-1061, 849-2410. Ya los números comenzaron a sonar, que sí que te invito a llamar para orar por ti. Lo puedes conseguir en Facebook por IPJ Cerrillos Cabo Rojo y también por Michel Gutiérrez Pastor. Lo puedes conseguir en Google Maps por Iglesia Pentecostal de Jesucristo, Misión Internacional del barrio Cerrillos del pueblo de Cabo Rojo. Nos puedes conseguir y así pues poder visitarnos. Estamos cerca de la carretera 100, cerca de la carretera 114. En la frontera entre Hormigueros, en la frontera entre Cabo Rojo, en la frontera entre Mayagüez. Estamos a 4 minutos de Mayagüez Mall, así que estamos cerquita. Si deseas mayor información, puedes comunicarte ahora al 787-849-1061, 787-849-2410. Me consigues nuevamente en Facebook por Michel Gutiérrez Pastor. Así que estamos agradecidos, saludamos a todos los que se conectan. Estamos aquí en vivo desde Renacer 106.1 FM, esperando que llame. Espero que este mensaje que hoy vamos a compartir sea de bendición. Estábamos hablando ayer de la guerra espiritual, estaremos compartiendo el mensaje para que así puedan escucharlo y mientras lo escucha puedes llamar, podemos orar por ti. Las peticiones de oración que se entregan las llevamos al Ministerio de Intercesión, que luego de este programa se activa ese Ministerio de Intercesión para pasar una hora intercediendo por nuestra congregación, intercediendo por las peticiones. Oramos también por el pueblo de Venezuela. Damos gracias al Señor que Dios nos me permite. Tengo un pastor, una iglesia en Venezuela, allá en Puerto Cabello, que le hemos estado ayudando. Cristian, yo también te quiero mucho, Cristian Morales. Sabes que te llevo en mi corazón y espero verte pronto en la casa del Señor. Hemos estado ayudando en los pasados 6 años una conexión que tuvimos desde que comenzó la pandemia. Hemos estado enviando ayuda a Venezuela a través de 2 años. Y luego del terremoto, pues nos hemos activado enviando ayuda. Así que damos gracias y seguimos. Y invito al pueblo a que ore por Venezuela y que también sepa dónde, que estudie bien a la hora de ayudar, estudie bien dónde poder depositar su ayuda para que toda esa ayuda que den pueda llegar al lugar, ¿verdad? Que su corazón, al lugar correcto para poder ayudar. Así que estamos orando por Venezuela, estamos llegando a Venezuela, ya hemos ayudado con comida, con generadores eléctricos, con varias cosas más, todo esto para la gloria del Señor y para que el nombre del Señor sea exaltado y conocido. Y oramos por todas esas familias que perdieron seres queridos, oramos por la ayuda, por la recuperación. Sé que Dios lo va a hacer, sé que se van a levantar, yo lo sé, en el nombre de Jesús, sé que lo van a hacer. Saludo a todos los confinados de Puerto Rico, especialmente ya en el CDO de Mayagüez, donde estuvimos como capellán 14 años de nuestra vida, ya ejerciendo la capellanía en la cárcel de Mayagüez. Tengo mucho cariño por los muchachos, Edgardo, Domingo, Dios te bendiga, Reinaldo, Enrique, a cada uno de ustedes le mando un saludo, Oscar, donde quiera que esté, un saludo. Que sí que estamos orando para, sé que hay un grupo de capellanía ahora que está activo. Doy gloria por eso, por el capellán, Pastor Andy, gracias. Hace tiempo no lo veo, pero sé que están allí siendo el ministerio de la capellanía. Gloria a Dios por eso, para que esos confinados puedan estar encendidos en el fuego del Espíritu Santo. A toda nuestra membresía, Cristian, Víctor, Dios te bendiga, Yali, a todos que se conectan también vivo por Facebook, por eso, a toda nuestra membresía, gracias por permitirme ser tu pastor, gracias por coger cada consejo, por dejarte ayudar y por permitir que el Espíritu Santo y la palabra de Dios cambie tu corazón para que así puedas crecer a la imagen de Cristo y poder expresarle a otro, no por palabras, sino por tu vida, que Dios es real y que produce cambios eternos en la vida. Así que mira, amado, llama ahora a 849-1061, 849-2410, son números que respiren vida. Vamos a estar transmitiendo el programa de ayer, que sí que te invito a que lo escuches. Un abrazo a todos. Adelante, Sandy.
5: Estrategias. Me acuerdo el día que comencé a orar allí en Cabo Rojo. Y de momento comencé a tener una visión. Mientras estoy clamando, veía demonios saliendo. Cuando miro, allí estaba la escuela de los brujos. Hay familias que están atadas con el alcoholismo, con los vicios. Papá golpeó a mamá y ahora el hijo va a golpear a mamá. Y hay unas maldiciones generacionales que existen ahí. La gente se convierte y cuando la gente se convierte comienza a caer sombra, comienza a caerse los platos en su casa. Hay una lucha espiritual. Satanás no quiere soltarte, pero ¿sabes qué? Tú fuiste comprado a precio de sangre. ¿Alguien me está entendiendo? Tú fuiste comprado a precio de sangre. Me acuerdo una vez predicando, una muchacha se convirtió. De momento, par de días después me llama y me dice: pastor, necesito hablar contigo. Yo dije: dígame, los platos se están cayendo, las puertas se están abriendo. Yo tengo miedo. Yo le dije: ¿a dónde fuiste? No, ¿a dónde fuiste? Pastor, no te voy a mentir. Fui al brujo. Yo no necesito que me prendan la vela. Yo soy la vela que está prendida. Yo no necesito una cruz para echar fuera demonios. Lo que necesito es la presencia del Espíritu Santo. Yo no tengo dioses que tengo que cargarlo. El mío me carga a mí y vive dentro de mí. Alguien que está conmigo en esta hora. Vamos, si lo va a alabar, alaba la verdad. Cuando voy a la historia bíblica, Adán y Eva, podemos ver en Génesis capítulo 1, 26 y 28. Voy a hacer breve en esto. Aleluya. Porque el deseo de Dios es que señoreemos. Dios le dijo: señorea, tócate al que está a tu lado y le señoree. La palabra señorear significa dominar o mandar. Como alguien que es dueño. Mira para acá, mira para acá, mira para acá. Que hoy le voy a dar. Hoy le. Chacho, sí. Porque está bueno que estén atacando a la iglesia. Porque está bueno que estén dándole galleta a la gente. Porque está bueno que la gente que tiene llamado de Dios esté permitiendo que el diablo lo esté ofendiendo. Porque está bueno ya. Hace falta poder de Dios. Hace falta autoridad de Dios. Para que el jueguito del diablo se le acabe. Y la gente, mira la más si quiere también. Alaba a Jehová. El diablo me mira más mal que tú. Y yo no tengo miedo. Cuando alaba a Jehová. Y a mamá si quieres, que ya mismo el Espíritu de Dios te va a tocar. Alaba a Jehová. Dios le dice: manda. Como si fuera tuyo. Le dice que, escucha bien, le dice que fructifique. Significa dar fruto, ser útil. Si algo el enemigo quiere, que tú no seas útil. Yo estaba. Yo fui capellán 14 años en la cárcel. Y estando en la cárcel, un día, gloria a Dios, vi a la persona que está encargada. Y le dije: ¿sabes qué? Estaba haciendo un estudio. Porque en esencia, Dios nos creó a nosotros para ser útil. Cuando el hombre no hace nada. Cuando el hombre es perezoso. Cuando el hombre duerme más que cualquier. Duerme mucho. Cuando el hombre no es útil. El hombre entra en depresión. El hombre entra en ansiedad. Las enfermedades espirituales comienzan a gobernarlo. ¿Por qué? Porque en esencia Dios nos creó para ser útil. Cuando tú pones un preso en una cárcel, no lo hace útil, lo está apagando. Él tiene que pagar por lo que cometió. Seguro que sí. Yo no voy a entrar en eso. Pero la rehabilitación vine a causa de que sea útil. Yo tengo que darle utilidad, tengo que ponerlo a hacer algo. Dios te trajo aquí para restaurarte y libertarte, pero también te trajo para que sea útil. Le dijo multiplícate, significa aumentar el número. Cuando yo fui creado por Dios, mi identidad, aleluya, siento a Dios, mi imagen, el depósito que Dios ha puesto en mí, hace que yo me multiplique. Sojuzgar significa ministrar, trabajar los terrenos, que saques provecho de las posesiones. Dominar significa tener el control. Son cinco cosas que el Señor le dice a Adán. Pero en Génesis capítulo 3 vemos que Adán y Eva, Dios le había dado una orden de que no comieran del árbol. Iglesia, hay lugares que tú no puedes ver, hay lugares que tú no puedes comer, hay lugares que tú no cabes. No te metas. Hay gente que quiere meter en una guagua, en un parque que no cabe. Pues no te metas. No te metas en lo que no te importa. No te metas en la vida de los demás. No te metas en lo que tú no sabes. No te metas en lo que no conoces. Porque puedes estar pecando. Y allí la serpiente le dijo a Eva, con que Dios dijo, fíjese bien, siempre la serpiente, el espíritu de las tinieblas, siempre se va a oponer a lo que es de Dios o querer imitarlo. Entonces hay gente que están operando en su propia fuerza, que quieren imitar lo que es del Espíritu. Hay gente que habla como Dios, se viste como Dios, hello, está conmigo, se mueve como Dios, pero no huelen a Dios, porque Dios no está. Por eso necesitamos discernimiento del Espíritu. ¿Cuáles son las cosas que me hablan que Dios está? Los frutos. Por eso Cristo dice que los frutos te dan el árbol. Dios mío, alguien que está conmigo. Los frutos no son una sonrisa. Los frutos no es levantar la mano en la iglesia. Los frutos, mi alma alaba a Dios, no es un mensaje que se escuche lindo. Los frutos son algo que permanece, prevalece y son eternos. ¿Cuánto alaban a Dios en esta hora? Dejarse llevar por la duda, caer en la tentación y seguir los planes de la voluntad del diablo para nuestra vida. Porque él quiere romper los propósitos de Dios en nosotros. Él le dijo a Eva, con que Dios dijo, porque Dios dijo que solamente una sola esposa. Con que Dios dijo que tienes que respetar al pastor. Con que Dios dijo que tienes que congregarte. Con que Dios dijo que no puedes robarte el agua y la luz. Es que él sabe que no tiene dinero para pagar la agua y la luz. No va a tener la luz. Él lo sabe. Dios es justo. Me vamos a poner lo mejor. No vamos a poner agua y la luz. Vete a robar el banco porque Dios es justo. Tú tienes que comer. Yo he pedido que lo que no me sirve, eso cosecha. Y que lo que tú estás viendo hoy es el resultado de lo que tú sembraste ayer. Pero hay un pueblo que sabe esperar en el pastor. Hay un pueblo que sabe que no ha visto justo desamparado ni su siguiente que bendiga pan. Hay un pueblo que dice Jehová Dios, Jehová quitó, sea el nombre de Jehová bendito. Hay un pueblo que sabe, mi alma alaba a Dios, que si estoy pasando por la prueba es porque Dios quiere enseñarme algo en esta prueba. Pero también dice que todo obra para bien para los que aman a Dios conforme su propósito, conforme han sido llamados. Yo no sé lo que Dios va a sacar en esta prueba, yo no sé lo que Dios me está enseñando en este desierto, pero lo que yo sí sé es que lo que es mío y nadie me lo puede quitar. Lo que yo sí sé, mi alma alaba a Dios, es que mi bendición nunca estaba en las manos del diablo, estaba en mis manos. Por eso la canción, devuélveme lo que me han robado. El diablo no tiene poder para robarte nada. Tú se lo entregas. Arrebato, arrebato lo que es mío. No tengo que arrebatarle nada al diablo. Tengo que ser violento en el Señor, porque lo mío es mío. Vamos, si lo voy a alabar, alabado de verdad, les quiero enseñar. Hay canciones que son para el diablo.
6: No son de Dios.
5: Mira, amado, escucha bien. Hay canciones que son para el diablo. Esa la, digo esto con respeto, la de arrebato. ¿A quién está cantando? ¿Dios?
6: Al diablo.
5: Me está cantando el diablo. Y la gente quiere cantar aquí en el altar. Arrebato, arrebato lo que es mío. Pastoral, creo que el tuyo viene. La iglesia tiene que tener cuidado. La iglesia tiene que tener cuidado, mi alma. Alguien que está aquí dando un fuerte aplauso a Cristo. Iglesia, con la serpiente no se habla. Dile que está a tu lado, no le con la serpiente. La palabra astuta, dice la palabra que la serpiente era astuta. La palabra astucia no podemos usar a los cristianos, ¿sabían? Los cristianos usaban la palabra sabio. Porque la palabra astucia o astuto denota una maldad. Cuando voy a la definición de astuta del griego arum, significa prudente, hábil para engañar y lograr un fin. Hay gente que son astutos, que están buscando con su astucia ganar cosas que solamente el Espíritu te las puede dar. Pero tengo noticias para esa gente. Lamentablemente yo oro para que tu bendición permanezca, pero yo he aprendido a través de los tiempos que el que gana cosas con astucia es solamente es cuestión de tiempo para que las pierda, porque lo que el hombre te da, el hombre te lo puede quitar, pero lo que el cielo te da, no hay diablo, no hay nadie que pueda quitarte lo que Dios te entregó. ¿Por qué esta gente cayó? Porque comenzó a escuchar a serpiente. Esta gente estaba allí en huerto. Yo le da el huerto, te di el huerto, te doy todo lo que necesitas. ¿Acaso ustedes creen que cuando Dios le dio el huerto, falló Dios en algo?
7: No,
5: no, Dios le dio todo lo que tú necesitas. Está. Yo creo que todo lo que tú necesitas está en tu mano. Sí. Todo lo que necesitas, Dios te lo dio. Que sí, que cuidado, Dios te da lo que necesita. Pero la ambición, las enfermedades del corazón, llevó a que el hombre se cegara. Y por la desobediencia, dejar de escuchar a Dios. Porque hay gente que Dios le diga 10 veces lo que solamente se lo ha dicho una vez. Dios no es cotorra para que esté repitiéndote lo que tú tienes que hacer. Cuando Dios te dijo te voy a usar, Dios te va a usar. Cuando Dios te dijo te voy a levantar, Dios te va a levantar. Cuando Dios te dijo te voy a bendecir, Él te va a bendecir. Satanás quiere que tú llegues a la iglesia apagado. Señor, dime que me va a bendecir. Ya Dios te lo dijo una vez. No necesitas escucharlo otra vez. Lo que Dios dice es verdad. Y Jehová no miente.
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5: Si alguien te llama por teléfono, no te manda el ingreso del pastor, llámame por Triline. Porque aquí el diablo hay que echarlo afuera en el nombre de Jesús. Porque una persona puede dañar toda la asamblea. Y si daña toda la asamblea, no se está metiendo contigo ni conmigo, se está metiendo con aquel que es el padre de esta casa, aquel que murió por nosotros, está conmigo y Dios sea de esta casa con celo. Texto bíblico sobre la guerra espiritual, 2 Corintios 10:3-5. Mira, escucha bien. Pues aunque andamos en la carne, no militamos según la carne. O sea, yo camino en la carne, pero no milito en la carne. Por eso tengo que caminar en el Espíritu. Dile que está a tu lado, camina en el Espíritu. Porque las almas de nuestra milicia, escucha, mira para acá. Porque las almas de nuestra milicia no son carnales. O sea, el apóstol Pablo le está escribiendo a Corinto y le está diciendo: las almas que tú tienes no son carnales. Tú no puedes, Dios mío. Yo tengo una vida aquí que la voy a sacar.
7: No puede echar el diablo con más cosas. ¡Santo!
8: ¡Gloria a Jesús!
5: Yo tengo esta vida aquí. Cuando vaya a echar fuera un demonio y que esa persona esté, que esté ciego, que esté endemoniada, sale afuera con esta Biblia en el nombre de Jesús.

0: sacar de contexto tus palabras, porque hay una guerra espiritual dentro de él. Aquel que está en guerra con el mundo siempre estará en guerra. Aquel que está en guerra consigo mismo siempre estará en guerra con todo el mundo. Hay gente que busca pelear solo. Venga, tú, vamos a crear una pelea aquí. Oye, como que este es mucho amor y mucho paz. ¿Tú te acuerdas? ¿Tú te acuerdas de escuela? ¿Te acuerdas? Oye, estoy directo, varón.
1: ¡Vamos!
0: ¿Te acuerdas de escuela? Así es el diablo. Y tú jugando en el jueguito del diablo, ¿cierto? Voy a decir lo que Dios me dijo, mamá sana. Te lo digo, mami, no te decirlo. Entonces tú estás Facebook, y cuando estás Facebook, está el hermanito, este se cree. ¿Verdad que sí? Y el diablo se sienta con el postcón. Mira cómo pelean ahora, mira cómo José ahora defiende, mira. Y aquel que está medio atribulado dice, eso fue por mí. Por eso yo no tengo tiempo para estar viendo Facebook y estar viendo cosas de gente inmadura. Mi alma alaba al Señor. Yo estoy enfocado trabajando en lo que Cristo quiere. Si te enojas, lo siento, pero es tiempo de crecer. Es tiempo de decirle al Señor, haz lo que quiere hacer conmigo. Y por si acaso esto es por amor. Porque a veces el diablo se está, el diablo quiere una guerra y se sienta con el tocón. Mira, es un frappe, alaba a Dios. Mira cómo pelean este chico. Y aquel dijo algo hiriente, y siete personas pensaron que es para él. Y no fue para ninguno de esos siete, pero esos siete pensaron que fue para él. Y ahí comienza la chismería, la murmuración, la guerra, la batalla, y el diablo riéndose. Cuando Dios nos creó para hacerle bendición, cuando Dios nos creó para hacerle sanidad. Iglesia que me está escuchando, si vas a escribir algo en Facebook que no edifica, mejor no lo escriba, mi alma alaba al Señor. Porque las almas de esta milicia no son carnales, sino poderosas. Dí conmigo, poderosas. Para la destrucción de fortalezas. Fíjese bien. Mis almas no son carnales. ¿Son qué? Mira para acá, que siento autoridad de Dios. Espiritual. ¿Para qué? Para destruir fortalezas. Hay fortalezas que van a ser destruidas en el nombre de Jesús. Hay fortalezas en la familia que se van a destruir en el nombre de Jesús. Hay fortalezas en tus hijos que se van a destruir en el nombre de Jesús. Porque tus almas no son carnales, sino poderosas en Dios. Hay madres que van a comenzar a poner aceite a sus hijas. Y van a creer que sus hijas van a ser de Dios. Son almas que Dios te dio poderosas para la destrucción de fortalezas. No me digas que lo que estás atravesando es más fuerte que el Cristo de la gloria. Gloria que te acompaña. Alguien me está entendiendo aquí. Nuestras almas no son carnales, sino poderosas en Dios. Cuando me convertí, yo me acuerdo que me convertí. Y como a semanita, alaba al Señor, alguien fue a buscarme a mi cuarto. Y no me dejaba dormir. A las 3 de la mañana me levantaba con los ojos abiertos. Alaba a Dios, que estos días me llamó alguien a las 3 de la mañana. No se lo cogí, alaba a Jehová. Porque Dios me dijo, no se lo coja. Son demonios. ¿Cuánto alaba a Dios? Que quiere perturbar tu mente. Te quiere ver cansado. Te quiere ver agotado. Te quiere ver solo. Quiere dañar tu imagen. Quiere dañar tu testimonio. Quiere verte agotado. Porque si tu llama se apaga, se apaga la llama del pueblo. Pero no, dicho, mantente enfocado. Alguien está conmigo en esta hora. Mi alma alaba a Dios. Padre que estás aquí, mantente lleno del fuego de Dios. Padre que estás aquí, mantente lleno del fuego del Espíritu Santo. Derivando argumentos y toda altivez, escucha esto, mira para acá, derivando argumentos y toda altivez que se levanta contra el conocimiento de Dios, y llevando todo cautivo a la obediencia a Cristo. Pensamientos que vienen malos, te llevo cautivo a la obediencia a Cristo. Te reprendo, Satanás, en el nombre de Jesús. Hay una guerra mental. Hay una guerra que hay mental que tú puedes tener atravesando. Tienes que llevar esos pensamientos cautivos a la obediencia a Cristo. Amado, Dios nos está dando una herramienta como peleando esta batalla. Dios está dando una herramienta, mi amado. Aquí está el psicólogo por excelencia. Aquí está el psiquiatra por excelencia. Aquí está el maestro por excelencia. Aquí está el gobernante por excelencia. Aquí está el santo. Aquí está el digno. Mira, alguien me está entendiendo.

0: cansado esta mujer. Lleva todo pensamiento continuo a la obediencia. Cuando te casaste para toda la vida. Ok. Pero hay que trabajar lo que está mal. Hay que pedir perdón, hay que reconciliarlo. Alguien tiene que ceder. Pero hay que arreglarlo porque esta casa le pertenece a Cristo. Yo no voy a entregarle mis hijos al diablo. Yo no voy a entregarle mi matrimonio al diablo. Alguien me está entendiendo aquí. Hay que llevar cautivo todo pensamiento de la obediencia de Cristo. Hay que derivar argumentos y derivar toda altivez que se levanta contra el conocimiento del Señor. El diablo quiere ser más grande que Dios y nunca va a poder. Mi alma alaba al Señor. Aleluya. El diablo está vencido. Peleará contra el Cordero y el Cordero lo va a vencer. Alguien dice amén. Segundo, Zacarías, aleluya, 4:6, no es con ejército ni con fuerza, sino con mi espíritu, ha dicho Jehová. Aquí no hay la guerra. El apóstol Pablo está diciendo, mira, hay la batalla. Me gusta este texto de la armadura del cristiano, porque muchas veces la gente habla de la armadura del cristiano, pero no ven los versículos que están antes. Y los versículos que están antes, el apóstol Pablo dice, tienes que fortalecerte. Fortalécete en Dios y en el poder de su fuerza. O sea, fortalécete en Dios. ¿Y cómo me fortalezco? Hello. Orando, ayunando, leyendo la Biblia, congregándote, que es parte de lo que Dios quiere. Yo voy a decir algo, y lo digo con mucho respeto. Si se molesta, que se moleste, no me importa. El diablo me odia más que tú, todavía estoy vivo. Yo llevo 15 años de pastor, me han querido matar 15 años, no han podido, y tampoco podrán hasta el día que Dios quiera. Yo tengo gente que me ha mirado mal, ha hablado de mí, me han traicionado, y todavía estoy de pie, tengo fuego y estoy en victoria. La gente no puede estar fuerte si no está con Dios. Hay que estar ahí pegadito al fuego, pegadito al fuego. Quien se pega a la serpiente se muere. Quien se pega al error se muere. Pues yo voy a pegarme al fuego. Yo voy a pegarme al que tiene visión. Yo voy a pegarme al que habla. Mi alma alaba a Dios de parte de Dios y vive lo que predica. No. Alto, mi amado, mi alma. Yo, amado, yo me pego a lo que tiene fuego y ese fuego se me va a meter por dentro. Alaba a Dios. Y en esa guerra espiritual, el apóstol Pablo dice: porque no tenemos lucha contra principados, potestades, gobernadores, huestes celestiales. ¿Sabe? El apóstol Pablo está expresando una lucha que vive el cristiano. Todos aquí estamos luchando. Todos aquí tenemos que luchar. Todos. El que me diga a mí que no lucha, alaba a Jehová. Iglesia, vamos a unirnos para orar para que Dios se lo lleve. Pues ya tu tiempo acabó en la tierra, porque todos tenemos lucha. El diablo quiere que te aparte. El diablo quiere que tengas miedo. El diablo quiere que tú creas que no lo puedes lograr. El diablo no quiere que tú prediques. El diablo te quiere en batalla y en pelea. El diablo no quiere que tú te santifiques. Y él te dice, no te das cuenta que yo me voy a casar con ella para estar bien delante del Señor. Y ese día llegaste a la casa y los platos volaron. Hoy voy para la iglesia. Hace años que no voy, pero hoy voy para la iglesia. Saliste de tu casa y la goma explotada. ¿Cierto o falso? Hay alguien que no quiere que tú le busques, porque hay una lucha. La iglesia tiene que saber que hay una lucha. Entonces el apóstol Pablo dice, vestido de la armadura de la fe, dice tres veces en esta escritura, quiero que estén firmes. Ah, vamos, toca a estas dos personas ahí, firme. Yo sé que va a llegar el deseo de no venir a la iglesia. Va a llegar el deseo de no congregarte. Va a llegar el deseo de que tú no vas a querer trabajar para Dios. Ahorita, ahí me van a salir corriendo. Puesto la mano a Dios. Aleluya, pero ¿sabes qué? Aleluya, está firme. Antes que grite, está firme. La palabra firmeza significa sentado. ¿Sentado donde? En la promesa que Dios te dio, en la esperanza de que Cristo viene, en la esperanza de que seremos salvos por medio de su sangre, en la esperanza, mi alma, alaba a Dios, que estaremos con Él en los, aleluya, en las calles de oro, mar de cristal, la esperanza de que no tenemos necesidad de sol. Él es nuestro sol. Mira que el diablo es mentiroso. La gente pone sol en la casa. El calendario vaya, azteca, el sol. Mucha escucha, mira para acá. Y la gente que no conoce a Cristo, es que Dios es el sol. Pero tengo noticias que darte. Apocalipsis dice que cuando llegue el final, no tendremos necesidad de que el sol esté ahí, de que la luna esté ahí y las estrellas estén ahí. Yo no sé qué se van a hacer los astrólogos, yo no sé qué se van a hacer aquellos que leen las manos, porque aleluya, hay que alabar en esta hora. Mataron una gallina para echarte la sangre.
1: La sangre de Cristo.
0: Ya la sangre fue derramada. Echarte mata y echarte ron. No, tú tienes un muerto. ¿Qué muerto de qué? Ni Dios no es Dios de muerto, es Dios de vivo. Una iglesia madura con conocimiento es una iglesia que no se va a dejar. Una vez una persona endemoniada. Y yo dije, vamos para allá, para la casa, a echarle fuera ese demonio. Y la muchacha que se creía que era la última Coca-Cola, me dijo, es que hay que estar preparado porque eso se te puede pasar a ti. Dos hombres no pueden habitar en el mismo cuerpo. Si el Espíritu de Dios está en ti, no hay demonio que pueda habitar dentro de ti. Imposible, no se puede. Por eso hay que estar lleno del poder. Alguien, por favor, que esté conmigo en esta hora. La gente dentro del pentecostalismo haciendo brujería, haciendo cosas que son de brujo. Vamos, ¿estás conmigo o no? Que si escribe tu pecado en el papel, échalo en el fuego. Vamos, ¿y qué sería un demonio? Los demonios no habitan en el papel, habitan dentro de los hombres. Práctica errónea. Ay, Dios mío, cierto a Dios aquí. Yo sigo paro. Muchas prácticas que vienen desde el 90, desde el 2000, gente practicando una religión barata, un evangelio barato. Este evangelio costó precio de sangre. Este evangelio no es barato. Mi alma alaba a Dios. La gracia tampoco es barata. Aleluya. Esto costó un precio de sangre. Y ven a Pedro 5:7-9. Echando toda vuestra ansiedad
1: sobre
0: quién. Sobre Cristo. ¿Tienes ansiedad? Échala sobre el Señor. Yo sé que hay cambios químicos. Yo sé, gloria a Dios, que hay ciertos tipos de situaciones que pasan en el hombre. Pero también yo sé que Cristo tiene poder. También yo sé que mi Dios puede. También yo sé que el Espíritu Santo puede. Dios mío, hay que lo alabe. Mira para acá. Si te están hablando, salta aunque sea tu esposo. Salta al lado aunque sea tu esposo. Porque Él tiene cuidado de nosotros. Sé sobrio y velad, porque vuestro adversario el diablo, como león rugiente, está buscando a quien comerse. ¿Se acuerda la reflexión que dijo un día? De que el lechón lo cocinamos, lo pusimos ahí y los lobos venían a comerse y se quemaron porque estaba caliente el lechoncito. Y comenzaron a darle vuelta diciendo, ay Dios mío, quiero comerme el lechoncito, pero está calientito, no puedo meterle las manos. Cuando tú te comes un pollo bien caliente, ¿qué hace? Está bien caliente. No puedo meterle el diente porque está caliente. Se fueron, pero uno se quedó dando vueltas. Y los otros vinieron y le dijeron, ¿por qué te quedaste dando vueltas? Y él le dijo, porque estoy esperando que se enfríe para meterle el diente. El diablo no puede meterle el diente al que está caliente en el poder del Espíritu Santo. Alguien está conmigo, no me hable, no me digas lo que tú quieras decirme. No, no, no. El apóstol Pablo fue encarcelado, fue apedrado, fue latigado, fue escupido. El apóstol Pablo fue perseguido y nunca negó a Cristo. ¿Por qué? Porque él estaba prendido. Mi Cristo dijo, Padre, pasa de mí esta copa, pero que se haga tu voluntad y no la mía, porque estaba prendido. Alguien está conmigo. Mira esto. El cual resistir firmes. Palabra que dice firme. Digo conmigo, firme. En la fe. sabiendo que los mismos padecimientos se van cumpliendo en todos los hermanos. Santiago 4:7, escucha, someteos a Dios, resistid al diablo y de vosotros. Mira, hay gente que dice resiste y tendrá que huir. Es que nadie podrá resistir si no está sometido. ¿Está conmigo? Solamente resisten los que están sometidos. Pastor, ¿y cómo me someto? Oración, ayuno, lectura bíblica, congregarte en la iglesia, que es algo que Dios quiere. Hay gente que quiere, como el diablo, que quiere hacerte pensar las cosas que no son. No, la fórmula está escrita. El carácter tuyo se forma cuando tú te congregas. La palabra de Dios que escuchas te alimenta el espíritu, te alimenta el corazón, te da fuerza. Comienza a crecer en el Señor. No hay gente que quiere ser pastor y no se congrega. Yo no sé qué van a hacer cuando estén en la iglesia y digan a la gente: hermano, tienes que congregarte. Si tú nunca te congregaste, ¿cómo yo te voy a querer a ti? Quédate conmigo. Quédate conmigo. Someteos a Dios. Mira para acá. Resistan al diablo. O sea, hay batalla. Mira, me gusta el libro de Santiago, porque el libro de Santiago se escribe cuando los cristianos están, mira para acá, cuando los cristianos están siendo perseguidos. Nerón está persiguiendo a los cristianos. Nerón coge los familiares de ellos y los prendió como antorcha en medio de un camino. Nerón hizo que Roma cogiera fuego. ¿Y sabes a quién culpó? A los cristianos. Por medio de eso, no solamente eso, sino que los judíos también están cerrando la puerta a los cristianos, porque dicen que son unos blasfemos. Mira para acá, para que aprendas, por favor. Entonces, escucha bien, tengo los cristianos que cuando van a buscar trabajo no lo consiguen. Segundo, que están siendo perseguidos por el emperador y por el gobierno. ¿Qué problema? Pero ellos siguen en la fe, ellos siguen en el fuego, ellos siguen creyendo en el Señor. Y Santiago le escribe una carta y le dice: mira, amado, someteos a Dios, resistan al diablo y de vosotros tendrá que huir. ¿Alguien que está conmigo? Acérquese a Dios y Él se va a acercar a vosotros. Pecadores, limpien sus manos, y ustedes de doble ánimo, purifiquen los corazones. Las manos sucias de lavadoras de sangre son la puerta para que el diablo te ataque. Corazones sucios son la puerta para que el diablo te ataque. Por eso la batalla que tú tienes, tienes que arreglarla tú con Dios. Si hay que pedir perdón, pide perdón, arréglate. Amado, no podemos estar con un corazón dividido. No podemos estar en la mano de Dios y querer caminar también en la mano del diablo. No se puede. Vamos a ser de Dios. Alguien, por favor, que diga, a ver, por lo menos. Colosenses 2:13-15. Y ustedes estando muertos en pecado y en la incircuncisión de vuestra carne, Él te dio vida juntamente con Él. Perdonó tus pecados, anulando el acta de decreto que estaba contra tuya, quitándola de medio y clavándola en la cruz, despojando a principados y potestades, los exhibió públicamente, triunfando sobre ellos en la cruz del Calvario. Mira lo que está diciendo Pablo a los colosenses. El apóstol Pablo le dice a los colosenses: Cristo venció. Cristo exhibió públicamente a Satanás. Cuando Satanás veía a Cristo en la cruz, dijo: otro más que lo hice caer, otro más que murió. Satanás, yo imagino que hacía. Le hice la guerra a Cerillo, la vamos a cerrar esa iglesia, vamos a destruir ese pastor. Lo que no sabía es que el tercer día la piedra iba a ser removida y la vida iba a salir triunfante. Y ese diablo fue atado, fue amarrado. Una de las cosas que tú tienes que hacer cuando reprendes demonios: amáralo, átalo y llévalo al lugar de tinieblas en el nombre de Jesús. Pero las almas tienen que ser libres. Lucas 22, escucha esto. El enemigo te pidió para zarandearte, pero yo oré para que tu fe. El enemigo busca sacudir tu vida mediante pruebas, tribulaciones, dificultades, separar lo bueno de lo malo. Pero el Espíritu Santo fortalece tu fe. Escucha, mira para acá. No se te olvide cuando pases por la prueba, cuando pasa la dificultad, cuando estés pasando ataques. No, mira, amado, nosotros hemos vivido cosas difíciles en los años que llevamos, pero sabes que hoy te entrego un secreto, algo poderoso que te voy a entregar hoy. Cristo oró por ti. Jesús está orando por ti. Y tú estás en la prueba, tú estás pasando la enfermedad, estás pasando el dolor, la traición, estás pasando lo que quieras estar pasando, pero no se te olvide que hay alguien que está orando en los cielos por ti. Señor, que no falte su fe. Señor, que se mantenga firme. Señor, que mantenga creyendo, que se mantenga lleno. Ay, Dios mío, aleluya, no suelta. Por eso dijo: dejaré con vosotros el consolador. Alguien que está conmigo. Me gusta lo que el apóstol Pablo le escribe a los corintios en la segunda carta. El apóstol Pablo comienza escribiendo y le dice: yo fui consolado para consolar a otros. El Espíritu Santo me consoló y por medio de mi consolación yo consuelo a otros. Por eso, aleluya, Carlos decía algo el viernes que yo lo he dicho hace mucho tiempo y lo sigo diciendo: no subestimes tu dolor, porque tu dolor puede ser la medicina que sanará a muchos. No subestimes, gloria a Dios, tu desierto, porque tu desierto puede ser el testimonio que Dios va a usar para cambiar millones de vidas. Alguien que levante su mano y le crea a Dios y diga aleluya, por lo menos. Jesús dice en Lucas 11: mas si por el dedo de Dios, escúchame acá, yo echo fuera a los demonios, ciertamente el reino de Dios ha llegado a vosotros. Y Jesús lo lleva más profundo. No se sorprendan ni se alegren porque eché fuera demonios, sino preocúpense porque su nombre está escrito en el libro de la vida. Eso es un principio espiritual, porque no son los dones y los talentos los que hablan de mi fe en Dios. Mi obediencia. Hay gente que está fluyendo en dones, que está fluyendo en talentos, y la gente dice: wow, qué terrible, pero no está escrito en el libro de la vida. Porque esto nunca se ha tratado de lo que yo hago para Dios. Esto siempre se ha tratado de lo que Dios hace por mí y de quién yo soy en el Señor. Dios no vino a buscar lo que yo hago. Dios vino a buscar lo que yo soy. ¿Alguien lo puede alabar por un momento? Cuando el hombre fuerte, hermano, guarda su palacio. Mira para acá, mira para acá. En paz está lo que tiene. El hombre fuerte está hablando de Satanás. Cuando hay una vida oprimida, una vida esclavizada, alguien que está atado a algún vicio, alguien que está atado a la pornografía, alguien que está atado a algo que no le pertenece al Señor, en paz está lo que le posee. Pero ¿qué dice Cristo? Escucha lo que dice el Señor. Pero cuando viene otro más fuerte, ¿quién es ese? ¿Quién es ese? Cristo. Cuando viene uno más fuerte, el Espíritu de Dios. Vamos, vamos, yo necesito que tú mires para acá. Yo necesito que tú mires para acá. Cuando hay un hombre fuerte que gobierna la casa, papi se divorció, abuelo se divorció, mi bisabuelo se divorció y yo también me voy a divorciar. De repente el diablo, papi era alcohólico, abuelo era alcohólico, pero yo también seré alcohólico. No, no, no, no. Cristo vino a romper con toda maldición. Dile al diablo: yo no soy tu criatura. Dile al infierno: yo soy libre porque Cristo me hizo libre. Alguien recibe esta palabra hoy. Levántate en el nombre de Jesús. Te estoy dando herramientas espirituales para que tú venzas. Ahí está el enemigo en paz, tranquilo, en el sofá de la casa viendo televisión. ¡Ey! Dame un heladito. ¡Ey! Dame agua. Y tú sintiéndole. Pero entonces llega uno más fuerte. Llegaste a la iglesia, sentaste a Cristo, llegó uno más fuerte. Llegaste a la iglesia y comenzaste a orar: necesito tu ayuda, y vino el más fuerte. ¿Y sabes qué dice ese más fuerte? Aleluya. Que cuando viene uno más fuerte, le vence y le quita sus almas en que confiaba. Aleluya, le quita el botín. El que no es contra mí, el que no es conmigo, contra mí es. Y el que no es conmigo, desparama. ¿Sabes que yo aprendí este texto? Ejemplo de esto, ejemplo, ejemplo. Escucha, mira para acá. Hay ataques mentales que están llegando a tu vida. Ansiedad, depresión, que se lo reprenda. ¡Ey! Va a caer más aquí para que nos vean. ¿Cuáles son las almas? ¿Cuáles son las almas que usa para atacarte? Mira para acá, mira para acá. ¿Cuáles son las almas? Posiblemente sea la soledad. Posiblemente sea que comes y te acuestas a dormir.
2: La angustia.
0: Posiblemente sea la falta de perdón. Posiblemente sea la ira que guarda tu corazón. Posiblemente sea que estás viendo cosas que no tienes que ver. Que te gusta ver películas de misterio. Hello. Que te gusta ver cosas que das al enemigo. Mira para acá. ¿Qué hace Cristo? Vamos a quitarle las almas. Por eso puedo la consejería. Por eso puedo tener un pastor. Por eso puedo tener una iglesia que ora por ti. Y la iglesia se preocupa. Y la iglesia te dice: mira, amado, déjame ver películas de misterio. Mira esto, tú tienes allí una cruz que fue bautizada por iba a decir un nombre, pero saca esa cruz de allí, saca la cartita que te dieron, que tiene el sol bien brillante con un niño, sácala, saca todo lo que tiene que ver con ocultismo, los tiempos de soledad. Mira, vete para el gimnasio, al ejercicio, acuéstate más temprano. Vamos a cambiar ciertas cosas. Ven a la iglesia, congrégate. Vamos a quitarle las almas al diablo. Ay, pastor, yo tengo un problema con que un poco mi mujeriego. Pues, no, ¿me estás entendiendo? Vamos a quitarle alma, vamos a quitarle alma. Vamos a quitarle alma. Ay, pastor, soy joven. Voy a ir con mi novio, no lo vaya solo, vete con un chaperón. Pastor, pues yo con 39 años con chaperones saliendo con Natalie. 39 años, pero mira dónde estoy. Y hay unción. La unción no miente. El fuego no miente. ¿Me están entendiendo? Porque es mejor caminar con un chaperón que el diablo te lleve. ¿Alguien me está entendiendo en esta hora? ¿Alguien me está entendiendo? Entonces vamos a quitarle las almas para que el hombre más fuerte lo venza. La Biblia dice que la unción pulirá el yugo. Ya nos vamos. La unción pulirá el yugo. ¿Por qué? Porque hay un yugo que está sin ti. Pero la unción, el poder de Dios, la disciplina, los principios, el depósito, la identidad. ¿Alguien me está entendiendo aquí? Mi alma alaba a Dios. La imagen está caminando. Y es verdad que hoy estoy cayendo. Es verdad que soy débil. Es verdad que he fallado. Pero yo sé que la Biblia dice: bástate en mi gracia, porque mi poder se perfecciona en tu debilidad. El que es débil va a ser fuerte. Yo le voy a creer a Dios. Yo voy a confiar. ¿Alguien está conmigo aquí? Que levante su mano y alaba al Creador. Voy rápido, te quiero entregar este principio. Deuteronomio 25, mira para acá, mira para acá. Deuteronomio 25, 17, 18. Acuérdate de lo que hizo Amalek contigo en el camino cuando salías de Egipto. Mira para acá, mira para acá. Esto es poderoso lo que voy a dar ahora. Este principio. De cómo te salió el encuentro en el camino y te desbarató la retaguardia de todos los débiles que iban detrás de ti. Cuando tú estabas cansado y trabajado y no tuvo ningún temor de Dios. Mira, la vida se interpreta sola. Y meramente, ¿cómo el enemigo puede ganar ventaja en nosotros? Cuando hay temor de Dios. Dile que está a tu lado, teme a Dios. Mira, Dios tiene tanto poder. Es más, Dios es el poder. Él te puede quitar la vida ahora y volverte a dar. Hay gente que han ganado mucho y no sabe que Dios se lo puede tirar todo de cantazo. Tú respiras porque Dios lo quiere. Tú trabajas porque Dios lo quiere. Y Él está aquí. Y como Él está aquí, cuando yo entro por las puertas, yo entro con temor de Dios. Yo respeto a Dios. Porque Él es grande, maravilloso. Él es poderoso. Él lo puede hacer todo. Esta gente había perdido el temor de Dios. Y cuando pierde el temor de Dios, el enemigo gana ventaja en contra tuya. Segundo, cansado y trabajado. Cuando tú estás cansado y trabajado, que ya no está la paz de Dios, que ya tú llevas tu yugo y no llevas el yugo de Cristo, que es ligero y fácil. Tercero, escucha bien, eras débil. ¿Y cuánto? Estabas atrás. Y el Señor me decía mientras yo leía esto, escucha bien, aleluya, los débiles en la fe, en la oración y en el conocimiento siempre serán un blanco para ser atacado. Lo voy a repetir, mira para acá. Los débiles en la fe, en el conocimiento bíblico, y los que no oran siempre serán blanco para ser atacado y serán blancos para que aquellos que son fuertes sean atacados. Fíjense bien como Dios está diciendo: tú saliste de Egipto, pero los que estaban atrás, y yo me decía, los que se sientan atrás, ay Dios mío, sí, los que están atrás, ¿quiénes son los que están atrás? No digo los que se están atrás, Dios le dijo, los que se sientan atrás son los que no están unidos a la visión. Los que se sienten atrás son los que no están unidos a lo que está pasando en el altar. Los que se sientan atrás son los que no hacen nada por el evangelio. Estoy atrás a lo que pase, pues esos pueden ser atacados. Y por culpa de eso, escucha bien, mira para acá. El pueblo estuvo 40 años dando vueltas en el desierto. Mira para acá. Cuando el hombre estaba cansado y trabajado, muy cargado, seco, oprimido. Esta gente la han atacado. ¿Cómo nos perturba cuando no confiamos en Dios? Cuando tenemos estabilidad y corazón en el mundo. Cuando no perdonamos el pecado, mentira, rebeldía, etc. Cuando no hay fe, no está fundamentado en la palabra del Señor. No conocer la revelación. No haber confesado a Cristo. Tener atadura. ¿Cuáles son las armas del enemigo? Mira para acá que me voy ya mismo. La rebeldía, el miedo, el pecado, la acusación, la difamación. El amor al mundo. Los celos y los frutos de la carne son lo que el enemigo utiliza para atacarnos. Ejemplo de guerra espiritual, Lucas capítulo 4. Cristo iba caminando por el desierto. Ya nos vamos. Y ahí estaba Cristo caminando por el desierto. Y el diablo se acercó. ¿Y qué le dijo el diablo? Si eres hijo de Dios, convierte esta piedra en pan y cómetela. Comenzó una guerra espiritual. Una guerra espiritual. Satanás queriendo coger a Cristo y dañarle su psique. Coger a Cristo y decirle: tú no eres hijo de Dios. Hace mucha gente que han pasado guerras espirituales en esta semana. Nadie te quiere, todos te odian, estás solito, no vas a llegar a nada. Cuidado con esto, cuidado con aquello. Mira, amado, en el nombre de Jesús, vamos a llevar cautivo todo pensamiento a la obediencia a Cristo. Segundo, Jesús en Getsemaní. ¿Ustedes saben la presión que tenía Cristo? Estaba orando. Getsemaní significa prensa de aceite. Cristo estaba orando. Mira para acá que nos vamos. Y mientras Cristo oraba, yo imagino los demonios que estaban allí. Yo a veces, ya no pasa, pero antes yo oraba mucho. Y cuando yo oraba, yo sentía que alguien me estaba dando vuelta. Yo veía la sombra. Una vez estaba con una persona quedándome, estábamos durmiendo y me levantó: pastor, hay algo aquí. Yo no hablé, yo no dije nada, yo me levanté y me arrodillé. Vamos a orar, que eso se va solo, porque yo tengo quien pelear mi batalla. El día que estaba orando, como decía ahorita, que no lo dije, me levantaba a las 3 de la mañana, había algo en mi cuarto. Yo estuve de las 1 y 40 hasta las 3 y 20 orando en mi cuarto, peleando una batalla espiritual con el mismo diablo. Ahí fue, a mi cuarto fue, y yo lo pude ver, yo lo vi. Y estuve peleando de 1:40 de la mañana a 3:20 de la mañana, peleando en el espíritu. Leí el libro de los Salmos completo y entendí que el libro de los Salmos es para guerra espiritual. Y yo comencé a leer: bienaventurado el varón que no tuvo un consejo de malo. Y comencé, hasta que dije: todo lo que respira alaba Jehová. Y ese día, ese es mi testimonio. Ese día que lo dije: todo lo que respira alaba Jehová, se calmó todo, salí. Y cuando salgo de mi cuerpo, había luz en mi casa. Y yo pensé que la lámpara estaba prendida, la lámpara estaba apagada. De mí salía luz. Ese es mi testimonio. De mí irradiaba luz. Mi alma alaba al Señor. Yo creo que va a llegar el momento que sobre tu vida va a haber tanta luz que va a salir para afuera y alguien la va a tener que ver. Hay gente, mira, amado, desde ese día Dios comenzó a usarme echando fuera demonios, porque hay gente que quiere enfrentar lo que nunca ha enfrentado en la intimidad. ¿Alguien me está entendiendo? Hay pruebas que Dios te está permitiendo vivir, porque en esa prueba ahí es donde Dios te va a usar para traer libertad a aquellos que van a llegar a tu vida. Dale un fuerte aplauso a Cristo. Vamos. Yo me imagino a Cristo orando y el demonio dando la vuelta. Pero ¿sabes qué dice la Biblia? Que un ángel le fortalecía. Que Cristo comenzó a orar y el ángel llegó y le fortalecía. Porque hay un ángel que te va a fortalecer. El Espíritu Santo te va a fortalecer. Fortaleceos en el Señor y en el poder de su fuerza. Si estás pasando batalla, busca a Dios. Amado, deja de estar viendo Facebook, deja de estar viendo Netflix la batalla. Ponte a orar, ponte a ayunar. Alguien me escribió en estos días: pastor, tengo esta lucha, ¿qué yo puedo hacer? Ayuna. Salió el mensaje. Porque cuando ayunamos, no dejamos en lugar al diablo. ¿Sabe lo que una persona que está siendo atacada por el infierno? Y vamos a ayunar. Se levanta por la mañana: Señor, te tengo este ayuno. Y está a las 12, como: ay, Dios mío, qué hambre. A las 3, qué hambre. Tiene que mandar comunión. Y tú orando ahí, Dios mío. No hay lugar para el diablo. Y a las 6, gloria a Dios, cuando tú termines el ayuno, come y vuelve y ayuno otra vez. Le está diciendo al infierno: estoy peleando una batalla. Abasama, yo siento a Dios aquí. Hay matrimonios que necesitan ayunar. Hay hogares que necesitan ayunar para decirle a Satanás: sal de mi casa, porque yo y mi casa le serviremos a Jehová. Vamos a estar conmigo en esta hora. Nuestras almas no son carnales, sino espirituales, para destrucción de fortaleza. Entonces vamos a ayunar. Ese muchacho tiene unos problemas en la adicción y no puede romperlo. Vamos a ayunar. Vente, vamos a ayunar. Vamos a orar. Levante por la mañana. Alaba a Dios. Alaba. Y le está diciendo al cielo: aleluya, quiero que me toque. Dios, quiero que me liberte. Dios, ayúdame a vencer. Y el diablo se acerca y dice: no puedo atacarlo ahora porque está en ayuno. No puedo tocarlo porque está en ayuno. Déjame esperar que se debilite, o déjame esperar que esté en la carne.
2: Pero bendiga a todos. La paz de Dios sea con ustedes. Vamos a orar en esta hora. Todavía puede llamar, nos quedan 4 minutos al 849-1061. 849-2410. Son los números que respiran vida. Si tú quieres aceptar al Señor como tu Salvador, quieres entregarle tu vida a Cristo, comenzar una nueva vida en esta noche, yo te invito a que repitas esta oración conmigo. Tú que me escuchas, repite esta oración conmigo. Señor Jesús, en esta noche vengo ante tu presencia. Me arrepiento por mi pecado y confieso a Jesucristo como Señor y Salvador de mi vida. Que su sangre me limpie de todo pecado. Que me selles con tu Espíritu Santo y escriba mi nombre en el libro de la vida. Yo te serviré todos los días de mi vida. Padre, te doy gracias por cada persona que ha confesado tu nombre, por este tiempo que me permites estar en este altar radial para llevar tu palabra. Yo te pido por aquellos que han confesado tu nombre, que tú les llenes con tu Espíritu Santo, que tú los selles, Señor, que comience una nueva historia en su vida, que tú restaures, que tú libertes, que tú los transformes, Padre. Ahora oro por los enfermos. Dios, si hay algún enfermo entre vosotros que nos está escuchando, le hablo a toda enfermedad en el nombre de Jesús. Y declaramos la sangre del Cordero. Hablamos tu palabra, lo que dijo Isaías, Señor, que por tu llaga hemos sido sanados, que crucificaste toda maldición en la cruz y que nuestra paz fue sobre ti. Hablo esta palabra sobre el pueblo que está escuchando. Al oír la voz, los enfermos están sanados, Señor. Las cadenas se rompen, los yugos se pudren, la cárcel se abre en el poderoso nombre de Jesucristo, nombre que es sobre todo nombre. Hablo milagros creativos, Señor, señales y prodigios que se activan ahora a favor de tu pueblo. Te doy la gloria a ti, Cristo, solamente a ti es toda la gloria. En el nombre de Jesús, amén. Soy el pastor Michel Gutiérrez, pastoreamos la Iglesia Pentecostal de Jesucristo en el barrio Cerrillo del pueblo de Cabo Rojo. Culto los martes y los jueves a las 7 de la noche, domingos a las 11 de la mañana, culto de adoración. El Señor, nos consigues en Facebook por IPJ Cerrillos Cabo Rojo y también Michel Gutiérrez Pastor, y nos consigues en Google Maps por Iglesia Pentecostal de Jesucristo, Misión Internacional del barrio Cerrillos del pueblo de Cabo Rojo. Así que, amado, no hay tiempo para más. Este es tu programa, es tiempo de creer. Dios te bendiga.
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1: Muy buenas noches, Dios les bendiga. Hoy llegamos a este lugar con un solo propósito: venir a los pies de Jesús. No para pedir primero, sino para adorarle. Hoy queremos derramar nuestro perfume delante de Él, entregarle nuestro corazón, nuestra gratitud y todo lo que somos. Que en esta hora su presencia llene cada hogar y cada vida pueda sentir el amor de Cristo. En Lucas 7:38 dice: y estando detrás de Él, a sus pies llorando, comenzó a regar con lágrimas sus pies y los enjuagaba con sus cabellos y besaba sus pies y los ungía con el perfume. Que esta noche de adoración sea como ese perfume precioso derramado a los pies de Jesús. Dios les bendiga. Vamos a estar cantando una preciosa adoración para el Señor. Aleluya.
2: Sí, mi Dios, te adoramos, Jesús.
1: Poderoso Dios.
2: Tienes el control.
1: Poderoso Dios.
2: Sí, oh Dios.
1: Santo Dios, aleluya, aleluya. Gloria a Dios.
3: Traigo mi perfume.

0: conoció Dios.
1: Jesús, nadie me amó así.
0: Dios, Dios.
1: Poderoso Dios, aleluya. Así que nuestro pastor René Justiniano y su amada esposa Ada Robles nos envía un fuerte saludo a la distancia, así que pronto estarán con nosotros. Así que por aquí le dejamos a la pastora Juanita Sánchez González y madre del evangelista Arcelio Vargas. Dios les bendiga.
2: Dios le bendiga, Dios le guarde a usted en esta noche. Gloria sea al Señor, tú que te has conectado al programa Bendecido para Bendecir en esta noche. Te damos una cordial bienvenida a este programa, ¿verdad? Si tienes la televisión encendida, apaga la televisión, siéntate un rato, ponte a meditar en la palabra que hoy el Señor ha traído para tu vida, pero no podemos comenzar sin hacer una oración e ir delante de la presencia del Señor. Después de ese cántico tan hermoso que hemos escuchado, que no hay nada más hermoso que estar a la presencia del Señor, aleluya, y qué mejor que orar, ¿verdad? Y presentar todo lo que vamos a hacer en esta noche, en esta hora, que sea el Señor dirigiéndonos, que el Señor nos quite a nosotros y se ponga a Él, que cada palabra que salga de nuestra boca sea Él hablando a nuestras vidas. Comenzamos. Padre, te adoramos y te bendecimos, Señor. Oh Dios, te damos gracias por tu amor y tu misericordia. Te damos gracias a lo que por gracia hemos recibido. Gracias por este día, Señor, que usted nos ha dado un día maravilloso, un día para muchos de trabajo, para otros de visita, para otros de tantas cosas que hace el ser humano. Pero nosotros podemos darle gracias, Señor, porque un día más usted nos ha permitido, Señor, estar aquí a través de este programa Renacer 106.1, Señor, para toda aquella persona que se conecte en esta hora, Señor amado, sea usted rompiendo las cadenas, Señor, que en esta noche los enfermos sean sanados, Señor, los que están pasando por el momento de la prueba sean libres, Señor, aleluya, Señor, los que tengan depresión, Señor, en esta noche salgan liberados de este lugar, Señor, oh Dios mío, Señor, permita, Señor, que en esta hora todos los radios, todos los teléfonos se prendan en esta emisora, Señor, porque no hemos venido de lejos para perderle el tiempo, hemos venido para traer una palabra, Señor, para decirte, amigo, tú que me estás escuchando, no te apartes, no te vayas de este lugar, espera que en esta noche Dios trae una palabra hermosa para ti, Señor, dirígenos, que sea usted, Señor, poniendo palabra en nuestra boca, que Señor, todo lo que hagamos Señor, en esta hora, Señor, sea para su gloria y sea para su honra, en el nombre de Jesús, amén, amén, amén, amén. Y con nosotros el evangelista Arcelio Vargas.
3: Dios bendiga a los radio oyentes, aleluya, un saludo de parte de tu hermano en Cristo, Arcelio Vargas, y el ministerio bendecido para bendecir, aleluya. También saludamos, aleluya, a ese radio oyente que está escuchando ahí fielmente, aleluya, a los amigos, a la iglesia Bacutres 2 de las Marías, aleluya. Bien. Y a cada hermano que ha aportado su granito de arena, aleluya, para que este programa y este ministerio siga de pies, aleluya, dando por gracia lo que por gracia hemos recibido, aleluya. Gracias, así que
0: Dios. Esta noche es una noche de bendición, aleluya, y hoy vengo a hablar contigo, tú que me estás escuchando, aleluya, esto no es una casualidad, esto es un propósito, aleluya, porque Dios tiene una palabra específicamente para ti, que me escucha, mujer, aleluya, a la distancia, madre, aleluya, Señor, padre, hijo, abuelo, nietos, aleluya, hombre de Dios que estás escuchando, aleluya, que estás pasando por una adversidad, Señor, que estás pasando por algún problema, aleluya. Hoy, aleluya, declaramos una palabra sobre ti, aleluya. Así que acomódate bien, aleluya, para que puedas escuchar esta palabra que Dios hoy tiene para tu vida, que se encuentra en Segunda de Corintios, capítulo 4. Y vamos a considerar el versículo 17 y 18. Y la palabra de Dios la leemos en el nombre del Padre, Hijo y Espíritu Santo. Amén, amén y gracias, mi Dios. Porque esta leve tribulación momentánea produce en nosotros una cada vez más excelente y eterno peso de gloria.
1: ¡Aleluya!
0: No mirando nosotros las cosas que se ven, sino las que no se ven. Pues las cosas que se ven son temporales, pero las que no se ven son eternas. Santísimo Dios, te damos gracias Oh Dios del cielo, por este privilegio de poner tu palabra, Señor. Ya mi madre oró. Oh Dios del cielo, solo queremos, Padre mío, que tú nos acompañes en todo momento, Señor, porque si tú no estás en este lugar, de nada vale que nosotros hablamos, Señor amado. Amén. Que nosotros menguemos para que tu Espíritu Santo sea el que se manifieste de manera especial, y a ti siempre daremos toda la gloria y toda la honra, porque solo tú la mereces, en el nombre de Jesús. Amén, amén y amén. Aleluya, tú que me escuchas, contigo quiero hablar. Tú que me estás escuchando, aleluya, que prendiste y sacaste de tu tiempo para escuchar la emisora Renacer 106.
4: Amén.
0: Y este tu ministerio, bendecidos para bendecir esta gloria, palabra, es para Señor. Ti, aleluya. A lo mejor estás pasando por un momento de tribulación, a lo mejor estás pasando por un momento de dolor, a lo mejor estás pasando por una situación, aleluya, una enfermedad, algún dolor en tu corazón, algún problema, alguna situación matrimonial, algún problema con tus hijos, a lo mejor un problema con tu vecino, a lo mejor un problema con el carro, aleluya, pero hoy esta palabra es para ti.
4: Gloria a Dios.
0: Esta palabra, aleluya, hoy la declaramos para ti que me estás escuchando, mujer, sufriendo, pensando que no hay una alternativa, que no hay una solución a tu problema, tú que estás entre cuatro paredes pensando, aleluya, que te van a botar la llave, que no hay una solución, que no vas a ver la calle nuevamente, pues hoy yo te tengo una solución a tu problema. Y esa solución se llama Jesús. Por eso es que este versículo de la Biblia me encanta. ¿Tú sabes por qué? Porque dice que esta tribulación es momentánea. Así que si tú estás escuchando esta palabra es para ti. Esto es momentáneo por lo que tú estás pasando. ¿Tú sabes por qué? Porque tu bendición viene de camino. Porque tu milagro viene de camino. Aleluya. Tú sabes lo que hay que hacer, seguir peleando, no darte por vencido, aleluya. Seguir de rodillas pidiéndole a papá, atando a tus hijos, aleluya, para el reino de los cielos, atando tu matrimonio para el reino de los cielos, declarando victorias, aleluya, en tu hogar, en tu ministerio, en tus hijos, aleluya, en tu finanza, en tu trabajo, aleluya, y sobre todas las cosas, aleluya, siempre le daremos toda la gloria a Dios.
4: Señor.
0: Por eso es que esta palabra es específicamente para ti que me estás escuchando. Hombre de Dios, tú que me estás escuchando, siervo, varón de Dios, aleluya. Esta pequeña tribulación es momentánea porque detrás de ella viene un gran peso de gloria. Y no te lo digo yo, te lo dices estas palabras, aleluya, del cielo. Pelea la buena batalla de la fe, no te des por vencido, aleluya, que vas a recibir un premio, que vas a recibir un galardón, aleluya. Y el galardón que vas a servir, aleluya, viene del cielo, no del hombre. Porque el Dios que nosotros le servimos no es como los hombres, aleluya. El Dios que nosotros le servimos es un Dios de amor, es un Dios de misericordia, es un Dios que todo lo ve, que todo lo sabe, que todo lo puede. Es un Dios que está dispuesto, aleluya, a perdonar tus pecados, a levantarte, a sanar tus heridas, a reconstruir tu corazón, tu matrimonio, tu ministerio,
4: aleluya,
0: tus hijos. Pero tú sabes que hay que hacer es mantenerse peleando. Hay que mantenerse de rodillas, hay que mantenerse declarando, aleluya, que somos más que vencedores. Tenemos que seguir declarando que si Dios con nosotros, ¿quién contra nosotros? Seguimos declarando lo que dice la Biblia, que esta prueba que estás pasando es momentánea, aleluya. Que detrás de esta prueba viene una bendición.
4: Amén.
0: Que tu milagro viene de camino, lo que hay que creerlo y declararlo en el nombre de Jesús.
4: Señor, aleluya.
0: Por eso es que nos identificamos tanto, aleluya, con este versículo. ¿Tú sabes por qué? Porque nosotros hemos vivido esa tribulación. Porque muchas veces piensan que porque estamos dentro de la barca no sufrimos. Pues hoy yo te voy a dar noticias. Muchas veces los que estamos dentro de la barca sufrimos más. Persecución, nos empujan con violencia, aleluya, nos señalan, nos juzgan. ¿Tú sabes qué? Porque piensan que nosotros, aleluya, mira, somos unos angelitos y de angelitos no tenemos un pelo.
4: Santo.
0: El único, aleluya, que merece la gloria se llama Jesús.
4: Amén.
0: Por eso hoy yo estoy hablando contigo que me estás escuchando. Que tú piensas que tienes un problema, que tus hijos, aleluya, están perdidos. Que tus hijos, aleluya, nunca van a regresar a tu casa. Pues hoy yo te traigo noticias. Hoy yo te traigo noticias, aleluya, y esa noticia que yo te traigo viene del cielo.
4: Gracias, Padre.
0: Que peleen la buena batalla de la fe, que esta tribulación es momentánea, esto va a pasar. Estamos siendo probados como el oro, pero detrás de esto hay una recompensa.
4: Dios, aleluya.
0: Y la recompensa no viene del hombre, sino viene de Dios.
4: Amén.
0: Que fue el que hizo los cielos y la tierra, fue el que te dio la vida a ti, me dio la vida a mí.
4: Gracias, Padre.
0: El que murió en la cruz siendo inocente. A lo mejor si me hubiesen crucificado a mí, yo lo merecía. Porque malo fui, desobediente también, aleluya, pecador. Pero él murió por aleluya, ti y por mí siendo aleluya, inocente.
4: Lindo.
0: Gracias. ¿Tú sabes por qué lo hizo? Lo hizo por amor. Lo hizo por amor a tu madre, a lo mejor a tu padre, a lo mejor tu tía, a lo mejor tu hermano, a lo mejor por tu hijo. Lo hizo por amor. ¿Tú sabes por qué? Aleluya, porque Dios no es como los hombres. El hombre, aleluya. Tengo un amigo que dice, aleluya, que el diablo conoce tu nombre, pero te llama por tu pecado. Pero Jesús conoce tu pecado y te llama por tu nombre.
4: ¡Lindo!
0: Aleluya, ese es el Dios que nosotros le servimos, un Dios de misericordia,
4: Dios,
0: un Dios de amor, un Dios perdonador, que dice la Biblia que si siete veces cayera el justo, siete veces Él te va a levantar. Que no importa por lo que estés pasando, no importa cuál sea tu situación actualmente.
4: ¡Aleluya!
0: Esto es momentáneo, Él te va a dar la victoria, aleluya. Y tú vas a ver su mano obrando de manera especial, pero tú sabes lo que hay que hacer, hay que seguir peleando.
4: En esta noche voy a decir los teléfonos para que puedas llamar, para que te comuniques al 787-849-1061, al 849-1060, al 849-2410, y el número del evangelista es 787-4.

0: En estos momentos nosotros estamos junto al país de Venezuela, ¿verdad? Orándole al Señor, ¿verdad? Orando y pidiéndole al Señor para que este pueblo se pueda levantar.
1: Sí, oh Dios.
0: Pero en esta noche yo te vengo a traer una triste noticia. En esta noche yo vengo a decirte, ¿verdad? Y te quiero aclarar que yo no salgo de mi casa todos los lunes, ¿verdad? Acompañando a mi hijo, ¿verdad? Mientras su pastor está allá afuera, ¿verdad? Estoy acompañándolo a venir aquí y yo decir, yo vengo aquí a perder el tiempo. En esta noche yo vengo aquí con una voz de atalaya advirtiéndote que Amén. Este país donde hubo este terremoto fue advertido. Sí, todos sí. Nosotros sabemos que estamos advertidos por lo que vamos a pasar.
1: Aleluya.
0: Y sabemos que si miramos ese texto que leyó el evangelista, porque esta leve tribulación momentánea produce en nosotros una cada vez más excelente y eterno peso de gloria. ¿Tú sabes por qué? Porque la Biblia dice que cuando nosotros oigamos paz, tenemos que preocuparnos.
1: Aleluya.
0: ¿Tú sabes? Cuando digan el mundo está paz, todo está tranquilo, no hay enfermedad, no hay angustia, no hay dolor. Entonces es que tú te tienes que preocupar. Te tienes que preocupar cuando haya paz. Pero mientras tú estés escuchando que hay temblores, que hay terremotos, que los hijos se matan contra los padres contra los hijos,
1: Aleluya.
0: Es que tú tienes que entender que la venida del Señor está a las puertas.
1: Gloria a Dios,
0: amado, Señor. Yo no sé si tú estás esperando al deseado de las naciones, pero yo sí lo estoy esperando.
1: Aleluya,
0: es que me enseña a mí estos terremotos y lo que está pasando, gloria sea al Señor, que estamos a punto de ser arrebatados al cielo, gloria sea al Señor.
1: Aleluya.
0: Oye, aleluya. Lo dice en Mateo 24, gloria sea al Señor. Aleluya, lo tenía. Ok, Mateo 24 dice, en el versículo 6, dice, y oiréis de guerra y rumores de guerra, mirad que no os turbéis. La Biblia dice, no se turbe vuestro corazón, confiad y creed en mí. En la casa de mi Padre muchas moradas hay. Sabemos que este es el tiempo final. Sabemos
1: Aleluya.
0: Que tú que me estás escuchando, tú que me estás escuchando, madre, tú que has perdido la esperanza. Mujer, tú que has dicho ya, yo no compongo nada, yo me voy a divorciar, todo esto se acaba. Yo te digo, mira, que hay esperanza para ti. Dios. Que no te declares en derrota, que levante tus manos al cielo y le digas al Señor, Señor, yo me voy a levantar. Aleluya, porque dice, porque se levantará nación contra nación. Y reino contra reino, y habrá pestes y hambre y terremotos en diferentes lugares.
1: Aleluya.
0: ¿Qué es lo que estamos viendo hoy en día? ¿Qué es lo que tú estás viendo hoy? Si prendes la televisión, esto
1: Aleluya,
0: es lo que estás viendo.
1: Señor.
0: Si prendes el teléfono, esto es lo que estás viendo.
1: Ven,
0: si te vas a TikTok, eso es lo que estás viendo. Entonces, ¿tú sabes qué? En esta noche yo le digo a la iglesia, el Señor está llamándonos la atención a la iglesia del
1: Aleluya,
0: Señor.
1: Señor.
0: Muchos dicen que se van, pero yo no sé para dónde se van. Es
1: Aleluya,
0: tiempo de alistarnos, de prepararnos y de estar ready to go. Porque Cristo viene. Cristo
1: Ven.
0: Viene por un remanente fiel. Un
1: sí.
0: remanente que esté preparado.
1: Aleluya,
0: un remanente que diga, wow, la palabra del Señor se ha cumplido. Aquí no hay nada que buscar.
1: Gloria.
0: Vete a Mateo 24, aleluya. Vete a Segunda de Crónicas, donde leyó mi hijo, gloria sea al Señor, donde dice el versículo 8, que estamos atribulados en todo, mas no angustiados. Que estamos atribulados, pues seguro que estamos tristes. ¿Somos de carne y hueso? No. Seguro que estamos tristes, pero hay un alma, hay un espíritu que está presto y dice, aunque estamos atribulados en todo, mas no angustiados, en apuros, pero no desesperados, perseguidos, sí somos perseguidos, sí somos criticados, sí somos
1: murmurados,
0: pero esto lo dice el hombre, pero a mí me preocupa lo que diga Dios de mí, que
1: Señor.
0: Dios me diga, tú estás haciendo mi voluntad o tú estás haciendo la voluntad tuya.
1: Gloria,
0: yo me preocupo que el Señor se preocupe por mí, que el Señor me diga, hija, anda, yo vaya, hija, camina, yo camine, gloria sea al
1: Aleluya.
0: Señor. Aleluya,
1: Señor.
0: Por eso en esta noche yo vengo a decirte, gloria sea al Señor, como dice el versículo 18, no mirando a nosotros las cosas que se ven, sino las que no se ven.
1: Santo,
0: creyendo que ahora mismo Cristo puede sonar la trompeta y ser levantados al cielo. Te pregunto en esta noche, ¿tú estás preparado? ¿Tú estás
1: Gloria.
0: Listo para irte con el Señor?
1: Santo.
0: ¿Tú estás listo para decirle al Señor, Señor, yo estoy preparado? Amado, hay que pararse en la brecha. Es tiempo de salir del sueño que estamos durmiendo.
1: Aleluya.
0: Es tiempo de dejar la queja avanza. ¿Y tú sabes cuál es la queja avanza? O yo no voy para el culto, estoy cansado. O yo no voy para la iglesia, yo trabajé demasiado. O yo no voy para el culto porque tengo que hacer esto. O yo no voy para la iglesia porque tengo que hacer este. Pero mira, vete allá a tu casa.

0: al altar. Todos nosotros tenemos un altar. Todos nosotros tenemos un aposento en el secreto. A orarle al Señor: Señor, yo no puedo ir al culto hoy, pero aquí estoy. Aquí estoy derramando mi espíritu. Aquí te estoy orando, Señor. Señor, escúchame, no te olvides de mí. Señora, estoy angustiada, pero mira que yo sienta tu presencia. Y de momento tú sientes cuando el Señor te acaricia y te dice: no estás solo, hija mía. Tú no estás solo, hijo mío. Yo estoy aquí contigo, yo estaré contigo. Aleluya. Y por eso, más adelante, en el versículo capítulo 5, donde leyó mi hijo, a la parte de abajo, dice el 7, porque por fe andamos, no por vista. Andamos sabiendo que Cristo viene por la iglesia, que yo camino por fe, que yo llego a este lugar por fe, que yo vengo a este lugar por fe, porque yo sé que mi Cristo nos levantará. Porque yo sé que Cristo viene por la iglesia. Tenemos que estar preparados porque ya se acerca el gran día. Ahora mismo coge tu teléfono y llama al 787-849-1061. 787-849-1060 y al 849-2410. Y si no, al 787-485-0259. Es la hora de que tú cojas ese teléfono y marques y llames, porque aquí va a haber gente que vamos a estar orando por ti.
1: Amén, aleluya. Y el capítulo 5, el versículo 10 dice: porque es necesario que todos nosotros compadezcamos ante el tribunal de Cristo, para que cada uno reciba según lo que haya hecho mientras estaba en el cuerpo, sea bueno o sea malo. Aleluya. ¡Uya! Qué clase de palabra. Esto es para ti que me estás escuchando. ¡Uya! Esto es para ti. Dice que cada uno de nosotros vamos a compadecer ante un tribunal. Aleluya. Y el que nos va a juzgar se llama Cristo. Aleluya.
0: ¡Qué lindo!
1: Y adoramos a Jesús. ¡Amén! Y dice que sea bueno o sea malo lo que hayas hecho. Aleluya. Él que te va a juzgar.
0: Señor.
1: Aleluya, por eso que cada vez que nosotros llegamos a este lugar, aleluya, te testificamos que nosotros no predicamos religión. Amén. Que nosotros predicamos a un Dios de poder, Dios, a un Dios transformador, a un Dios que todo lo ve, que todo lo sabe. La Biblia dice que es el alfa, que es omega, que es principio, que es fin. Ese es el Dios que nosotros predicamos. ¡Uya! Un Dios de misericordia, un Dios de amor. Un Dios que la Biblia dice que no puede ser burlado. Ese es el Dios, aleluya, que nosotros pregonamos.
0: Amén.
1: Y hoy en todas las redes se toca el tema de Venezuela. Algo que nos toca el corazón. Humanamente viendo esos videos de esos rescates, de esas personas, de esos niños, pidiendo ayuda. Y no hay manera de llegar a ellos para ayudarlos. No hay maquinarias. La pestilencia. Yo me imagino que es un caos. Lo que se está viviendo allí tiene que ser un caos, algo tremendo. Tú sabes lo que un padre de familia rescatar y ver familias completas muertas. Es duro lo que se está viviendo. Pero como decía mi señora madre, desde que yo me conozco están diciendo que viene Jesús. Yo soy nacido y criado en el Evangelio, aleluya. Y desde que yo me conozco, yo he escuchado por todas las esquinas que dicen que viene Jesús.
0: Aleluya.
1: Y que viene Jesús, y que viene Jesús, aleluya. Y han pasado ya 49 años, aleluya. Y todavía el Maestro no ha llegado.
0: Santo.
1: Y a veces tomamos en poco, aleluya, lo que dice la palabra de Dios. Santo. Que para Él un día son como 1,000 años. Y 1,000 años como un día. ¿Tú sabes por qué Él no ha llegado? Porque Él quiere salvarte, Él quiere salvar tu familia, Él me quiere salvar a mí. Él es un Dios de misericordia. Aleluya, por eso es que abusamos muchas veces de su misericordia. ¿Tú sabes por qué? Porque como lo escuchamos tantas y tantas veces consecutivas, pensamos de que nunca va a pasar nada.
0: Aleluya.
1: Pero ¿tú sabes qué? Que cuando tocan estas situaciones que estamos viviendo hoy en día, realmente tenemos que mirar al cielo y decir: Señor, perdóname. Señor, escribe mi nombre en el libro de la vida, oh Dios.
0: Aleluya.
1: Señor, aleluya. Arranca de mí todo lo que no te agrada, Dios del cielo, porque en estos días yo lloraba en silencio y yo decía, wow, hubiese sido yo, podía ser mi familia, aleluya, podía ser mi mamá, podía ser mi papá, podía ser mi hijo, mi nieto, aleluya, pero la gracia de Dios nos acompaña y nos ha cuidado hasta el sol de hoy. Pero viendo esas familias hoy sufriendo, reconociendo públicamente que el único que los puede ayudar se llama Jesús. Y tú sabes qué, que la misericordia de Dios aún es tan y tan y tan y tan grande, aleluya, que hasta el sol de hoy todavía siguen sacando personas vivas de medio de esos escombros. Aleluya. ¿Quién los mantiene vivos? Jesús. El porqué, para que ellos puedan testificar, aleluya, donde estaban enterrados vivos y lo que Dios hizo por ellos cuando ellos, como dice la Biblia, clamaron a Él. Dios, y Él escuchó su clamor. Y le dio una nueva oportunidad de vida. ¿Qué estás esperando tú para llegar a los pies de Cristo? Que no te pase como a mí en ciertos momentos, aleluya, que me postraron entre la vida y la muerte en una cama. Para que yo tuviera que reconocer que si Dios no intervenía, yo moría en aquella situación donde yo me encontraba.
0: Y Dios, gracias.
1: Dejando a hijos huérfanos, a nietos, a madres, a hermanos, aleluya, una familia hermosa que Dios me brindó por causa de mi desobediencia, por causa de no escuchar los consejos muchas veces de una madre, de un pastor, de un amigo, de un tío, de una abuela, de un padre, aleluya.
0: Gracias, Jesús.
1: Tomando malas decisiones. Hoy yo quiero hablar contigo. Hoy yo quiero hablar contigo, mujer que me escuchas a la distancia, aleluya. Dios tiene un propósito con los tuyos. Dios tiene un propósito con tus hijos. Dios tiene un propósito contigo. Aleluya. Hoy no nos escuches a nosotros. Escucha la voz de Dios. Aleluya. Que te está llamando con insistencia. Que te dice, camina, camina, hija mía. Hijo mío, camina. Que aquí estoy yo esperándote con los brazos abiertos. Yo lo que quiero es levantarte. Yo lo que quiero es sanar tus heridas. ¿Por qué me huyes? No hay dónde, dice la Biblia, que nos ocultemos, aleluya, de los ojos de Dios. La Biblia dice que los ojos de Dios atalayan toda la tierra.
0: Vive Dios.
1: Muchas veces, aleluya, hablamos y testificamos del poder de Dios. Muchas veces reconocemos el poder de Dios. Pero tú sabes que muchas veces le oímos hacer la voluntad de Dios.
0: ¡Santo eres Dios!
1: Ahora mismo tú invitas a alguien para la iglesia. ¿Quieres ir conmigo para la iglesia? Y te dicen, no, no puedo. Invitas al vecino, no, no puedo. Invitas al amigo, al primo, al hermano. Mira, vamos, acompáñame a la iglesia hoy que hay un culto glorioso. No, no puedo. Y muchas veces no es que tú no puedes, sino es que tú no quieres. ¿Tú sabes por qué? Se me acaba de revelar, aleluya, que lo que no queremos hacer la voluntad de Dios.
0: Amén. Eso es amén.
1: Gloria, lo que no queremos es correr, aleluya, a los pies del Maestro. Sí, ¿tú sabes, Señor, por qué? Porque sabemos que si llegamos a los pies del Maestro, seremos transformados. Amén. Y muchas veces queremos la bendición, pero no queremos pagar el precio.
0: ¡Huya!
1: Muchas veces, aleluya, queremos ser restaurados, aleluya, pero no queremos entregarle nuestro corazón ni nuestra vida a Jesús.
0: ¡Santo Dios!
1: Ese es el problema que tenemos muchos de nosotros. Acuérdate que siempre que te hablo, aleluya, yo hablo a mi persona primero.
0: Señor.
1: Porque la Biblia dice que su palabra es espada de doble filo.
0: Amén.
1: La Biblia dice que no seamos oidores de la palabra, sino hacedores de la misma.
0: Amén.
1: La Biblia dice que el que se exalta será humillado, y si tú humillas serás exaltado.
0: Gracias, Jesús.
1: La Biblia dice, todo me es lícito, mas no todo te conviene.
0: Amén. Eso, amén.
1: Y eso es lo que muchas veces tenemos que aprender, aleluya. ¿Tú sabes qué? Escuchando. La Biblia dice que la fe viene por el oír palabra de Dios. Y muchas veces, aleluya, nos hablan de Dios y queremos y decimos más de lo mismo, cambia el tema. Pasamos por algún sitio, aleluya, el Espíritu, aleluya, le habla a tu Espíritu, aleluya, pero tú sabes lo que tú haces, debes detenerte y escuchar la voz de Dios, aleluya. Subimos los cristianos, subimos la música, le damos gasolina.
0: Santo Dios.
1: No hay dónde huirle a la voz de Dios. No hay dónde correr, aleluya, de la gracia de Dios. Él lo único que quiere, aleluya, es levantarte, perdonarte, transformarte para que tú puedas entender esto que nosotros predicamos hoy, que esa leve tribulación es momentánea.
0: Sí, Señor.
1: ¿Tú sabes por qué? Porque detrás de eso hay una bendición para tu vida. Aleluya. Detrás de eso hay una bendición para tu ministerio. Detrás de eso hay, aleluya, un milagro para tu vida. Lo que hay que hacer es creerlo.
0: ¡Santo Dios!
1: Seguir caminando, no detenerte, sí. Aleluya. Seguir creyéndole a Dios, seguir declarando sobre tus hijos, aleluya. Sobre tu matrimonio, aleluya. Seguir declarando, aleluya, sobre tu finanza, sobre tu salud, aleluya.
0: ¡Amén!
1: ¿Tú sabes por qué? Porque Dios te ama tal y como eres. Porque Dios te ama, escucha. Tú que estás a punto de tomar una mala decisión. Tú que estás pensando ahora mismo que estoy solo, que estoy sola. Tú que estás pensando, aleluya, que para ti no hay una solución. Tú que estás pensando que tus hijos no van a salir de ese mundo donde se encuentra. Tú que estás escuchando, aleluya, llorando. Aleluya, ¿tú sabes por qué? Porque tú piensas, aleluya, que el Jesús que nosotros predicamos no te está escuchando.
0: Aleluya.
1: Pero hoy hay noticias para ti. Él está recogiendo cada lágrima que tú derramas. Él está pendiente de sus hijos. Él está pendiente, aleluya, de tu caminar, de tu pensamiento. La Biblia dice que antes de tu pensar y hablar, ya Él conoce lo que tú vas a decir.
0: Aleluya. Gloria sea al Señor. Si vamos al capítulo 5, donde mismo estamos en 2 de Corintios, la Biblia dice... Porque si estamos locos, es para Dios.
1: Santo, amén.
0: Y si somos cuerdos, es para vosotros.
1: Amén.
0: Mucha gente nos critica, mucha gente nos murmura, mucha gente nos habla. Y como decía el evangelista Arcelio, ¿verdad? Que desde que él nació, él ha escuchado la palabra de que Cristo viene y Cristo no ha llegado. Ahora tú que me estás a través de la emisora, a través de radio, a través del teléfono, a través del live de Renacer 106.1, ¿verdad? Porque ahora no tenemos excusa. Ahora no podemos decir yo no tengo teléfono, yo no tengo esto, porque ahora Renacer abrió sus puertas para que todo el mundo vea esto en vivo. Yo te pregunto a ti,
1: aleluya,
0: con todo lo que está pasando a nuestro alrededor, de todos estos terremotos, de todo esto que está pasando, ahora tú vas a decir si nosotros estamos locos, nosotros no estamos locos, mira, si yo, esto que yo tengo en mí, que tengo, voy para 70 años, estoy loquera, que siga loca para toda la vida.
1: Aleluya.
0: Señor, amén. Aleluya. Porque no lo digo yo, lo dice la palabra. Aleluya. La palabra dice, porque si estamos locos, es para Dios.
1: Amén.
0: Si yo estoy hablando aquí loquera, esto es para Cristo, esto no es para el hombre.
1: Santo
0: soy. Esto no es para que el hombre sea edificado, esto es para que el hombre acepte la verdad. Para que el hombre abra su corazón y diga, wow. Esa anciana, esa sierva, esa mujer, ese hombre que está hablando a través de la emisora, están diciendo la verdad. Ellos están hablando porque nosotros estamos escuchando los rumores de guerra. Nosotros estamos escuchando los temblores. Sí, ahora aquí en Puerto Rico la gente no duerme. Aquí ustedes pueden ver a todo como si nada estuviera pasando, pero la gente aquí en Puerto Rico no está durmiendo.
1: Aleluya.
0: La gente está, miren, está como cuando estaba el COVID-19, como cuando vino la pandemia, asustado, cuando vino aquel temblor de tierra. Que hubo para Puerto Rico, que no me acuerdo la fecha, que fue fuerte. Así está la gente ahora, la gente está esperando, asustado. Oye, cualquier cosa que se menean. No hay por qué temer, dice la palabra. La Biblia dice que los que están en Cristo no tienen que temer. Usted no tiene que tener miedo. Tembló la tierra, Padre, es que estoy. Padre, si hoy es el día, hoy es que me voy contigo.
1: Gloria sea al Señor. Aleluya.
0: Por eso dice, pero tú sabes que para tú poder tener esto, tú sabes que tú tienes que hacer. Decirle al Señor, ¿sabes qué, Dios? Hoy yo te pido que tú entres a mi corazón.
1: Amén.
0: Mira lo que dice el versículo 17 del capítulo 5. De modo que si alguno está en Cristo, nueva criatura, las cosas viejas que pasaron. ¿Y cuáles son las cosas viejas, hermana? Pues las malas costumbres. Hay mucha gente que tiene malas costumbres. Pero mira, yo solamente te digo, en esta noche, mi consejo sabio de una sierva del Señor, solamente abre tu corazón. Permita que Cristo entre a tu vida, que Él haga de tu vida lo que Él quiera hacer, que lo demás se encargará el Señor. Gloria sea al Señor, porque Él dice, de modo que si alguno está en Cristo, nueva criatura, las cosas viejas pasaron y aquí todas son hechas nuevas.
1: Bueno, aleluya.
0: Mire, amado, yo llevo como 50 años sirviéndole al Señor y yo no me canso de predicar esta palabra,
1: Señor.
0: De decirle a la gente que Cristo viene ya, que Cristo sana y salva. que mira, que si estás pasando por una prueba, que si llevas años de rodillas en tu casa, en tu cama, en la sala, en la cocina, en donde tú tienes tu lugar secreto, mira, a donde quiera que tú estés, no te canses de orar. Yo estuve orando por este joven 25 años y hoy lo tengo aquí presente. Por mi esposo 45 años. Gloria. Y todavía me faltan gente llegar. Señor. Y le sigo creyendo a Dios, aleluya. Dios. Porque yo sé en quién yo me convertí. Yo no me convertí al hombre. Santo, yo me convertí a Cristo. Pero aleluya. Tú sabes qué yo tuve que hacer. Tomar una decisión en mi vida. Y para el día que yo me convertí, no existía esto. Este teléfono, que es el 787-849-1061, 849-1060, 849-2410. Y si no, el 787-485-0259. Agarra ese teléfono, llama. Estás perdiendo, no tienes ánimo de seguir. Ahorita me escribió una hermana que apartada y me dijo, ya yo no tengo fuerza, yo tengo ganas, ya yo no sirvo, yo no compongo nada. Yo quiero que tú sepas que quizás tú no compones nada, pero lo que está dentro de ti, tú sabes dónde va a ir tu arma, tú sabes dónde tú vas a ir cuando tú mueras, tú sabes, conoces tu condición. Hoy es el día de tu salvación. Así que agarra ese teléfono, llama. ¿Tú sabes por qué? Porque lo que estamos pasando ahora, dice el versículo 17, porque esta leve tribulación momentánea produce en nosotros un cada vez más excelente peso de gloria. Pero tú sabes lo que dice el Salmo 27, 3. Aunque un ejército acampe contra mí, mi corazón no temerá. Ay, hermano, ¿será que usted es especial? No, yo no soy especial. Yo soy especial para el Señor, sí. Y no es de lo especial de Mr. Especial. Yo soy especial para Cristo. Dice, aunque un ejército acampe contra mí, no temerá mi corazón. Y aunque contra mí se levante guerra, yo estaré, ¿qué? Confiada. ¿Y qué estamos nosotros ahora? Confiada en qué, en esto, en la palabra, en la que te enseña, en la que te educa, en la que te dice, en la que te dice cómo hablar, cómo caminar, cómo esperar. Y que esto que estamos pasando ahora no debe preocuparte, porque sabemos que Cristo llega por la iglesia.
1: Aleluya. Mateo 24, aleluya, principios de dolores.
0: Aleluya. Qué lindo Dios.
1: Y es lo que estamos viviendo. Por eso yo decía ahorita de que por mucho tiempo hemos escuchado que Jesús viene.
0: Amén.
1: Aleluya. Pero hoy nosotros palpamos que Jesús viene.
0: Amén.
1: ¿Tú sabes por qué? Porque hoy en día estamos viendo cumplir lo que dice su palabra. Estos principios de dolores, rumores de guerra, pestilencia. Padre levantándose contra hijos, hijos contra padres. Es lo que estamos viviendo, aleluya. Dios. Por eso hoy te hacemos un llamado, aleluya, que te acerques a los pies de Cristo.
0: Aleluya.
1: Que renoves tus votos nuevamente con Jesús.
0: ¡Amén! ¡Sí, Señor!
1: Que estás apartado, que estás peleando con tu mente. ¿Qué voy a hacer? ¿Para dónde voy? Pues hoy, aleluya, escucha la voz de Dios.
0: ¡Qué lindo! Gracias, Padre.
1: Donde te extiende la mano y te dice, eres mi hijo pródigo.
0: ¡Qué lindo!
1: Hoy vamos a hacer fiesta aquí en la tierra, pero más en el cielo.
0: Santo.
1: ¿Tú sabes por qué? Porque un hijo va a llegar a los pies del maestro.
0: Aleluya.
1: Porque un hijo va, aleluya, a renovar nuevamente sus votos.
0: Señor.
1: Porque un hijo va, aleluya, a aceptar a Jesús como único y exclusivo Salvador. Esa es la invitación que nosotros te hacemos abiertamente. Reconocer que Jesús es el Señor.
0: Gracias.
1: Que Él murió y resucitó entre los muertos. Y lo hizo, aleluya, para que hoy nosotros pudiéramos estar gozando de este privilegio. De exponer su palabra, de dejarte saber, aleluya, lo mucho que Dios te ama.
0: Aleluya.
1: El amor de Dios, aleluya, que es tan y tan y tan grande que no hay palabras como describirlos. Tú sabes que estas noticias que yo he estado viendo me han impactado como madre mueren, aleluya, protegiendo a sus hijos.
0: Sí, Señor.
1: Imagínate el amor de Dios por ti, por mí. Que aún nosotros siendo malos, Él nos siga amando de igual manera. Que aún nosotros siendo inmerecedores de su gracia, Él nos acompaña día a día.
0: Dios.
1: que aún nosotros, aleluya, siendo malos, porque no hay palabras para decirlo, Él nos sigue bendiciendo y Él nos sigue diciendo, aleluya, hijo, aquí estoy para ti.
0: Amén. Eso es.
1: Por eso que nosotros hoy queremos que tú entiendas, aleluya, que Dios te ama en la situación que tú te encuentres.
0: Sí, Señor.
1: Que no importa por lo que estás pasando, Dios te ama. Que no importa cuál es tu situación actual matrimonial con tus hijos, financiera, si estás en la cárcel, si estás en la calle, si estás durmiendo en el carro. ¡Aleluya! Yo quiero dejarte saber que Dios te ama.
0: Sí, Señor.
1: Que el Dios, aleluya, que yo he conocido es un Dios, aleluya, de amor.
0: Amén.
1: Es un Dios, aleluya, de misericordia. Es un Dios que todo lo ve y que todo lo puede. Tú sabes que Él está esperando.
0: Santo.
1: Que tú te levantes y camines. Y que llegues a la iglesia que tú quieras llegar.
0: Sí, Señor, así es.
1: Pero allégate a una, aleluya, y reconócelo, aleluya, como único y exclusivo Salvador. Se llama Jesús.
0: Qué lindo, gracias Dios.
1: Por eso, mujer, tú que me estás escuchando, queremos que tú entiendas, aleluya, que Dios tiene todo bajo control.
0: Sí, Señor.
1: Que Dios te va a levantar, que Él va a sanar tus heridas.
0: ¡Santo!
1: Pero cuando eso va a suceder, te estarás preguntando, ¿cuándo eso va a suceder? ¿Qué es lo que yo estoy esperando? Cuando tú te pares en la brecha y pelees. Cuando tú te pares en la brecha, aleluya, y renuncies, aleluya, al mundo y le digas, Señor, ya yo me he cansado, ya yo lo he probado todo, aleluya. Yo quiero conocer al Dios que ellos predican.
0: ¡Aleluya!
1: Solo Él quiere, aleluya, que tú abras la puerta.
0: ¡Sí, Dios!
1: La Biblia dice que Él es un caballero y que Él toca la puerta con insistencia.
0: ¡Amén!
1: Si tú abres la puerta, Él va a entrar y cenará contigo, dice la Biblia. Y ahí vas a entender, aleluya, el amor y el agradecimiento que nosotros tenemos hacia Dios. El esfuerzo, aleluya, que cada uno de los que pasan, aleluya, por aquí hacen por llegar aquí y exponerle una palabra para que tú entiendas, aleluya, que el Dios que nosotros ¡Santo! Le servimos es un Dios real, Dios. Es un Dios de oportunidades, es un Dios que lo transforma todo. La Biblia habla de 10 vírgenes, 5 insensatas y 5 prudentes. ¿En qué lado de las vírgenes tú te encuentras hoy mismo?
0: Señor, aleluya.
1: ¿En el lado de las insensatas o en el lado de las prudentes? ¿Cómo está tu aceite? ¿Cómo está ese aceite esperando al novio? Dice la Biblia que las insensatas, aleluya, se acostaron, hicieron y deshacieron.
0: Santo.
1: Pero las prudentes, aleluya, tenían, aleluya, sus copas hasta arriba.
0: Santo.
1: Porque ya estaban preparadas esperando, aleluya, el maestro.
0: Amén.
1: ¿De qué lado estamos? ¿De las insensatas o de las prudentes? ¿Cómo está tu lámpara hoy? Cuando el maestro venga, aleluya, por su remanente, por la novia, ¿cómo estás, aleluya, tu lámpara hoy?
0: Santo.
1: Por eso que hoy, aleluya, nosotros insistimos y persistimos en qué, en hacer la voluntad de Dios.
0: Lindo Dios, gracias.
1: En que, como decía mi madre en ese texto 5:13, porque si estamos locos, es para Dios. Hoy yo la gente me dice, tú estás bien loco. Yo le digo, sí, estoy loco para Dios.
0: ¡Santo! ¡Vamos!
1: ¿Tú sabes por qué? Porque si antes estaba loco para el mundo y ni me importaba lo que la gente pensaba de mí ni que dijera de mí, imagínate ahora, aleluya, donde soy nueva criatura. Que las cosas viejas las dejamos atrás y ellas aquí, dice la Biblia, son hechas nuevas.
0: ¡Santo!
1: Ahora, ¿tú sabes qué? Pueden decir de mí lo que sea, aleluya, y a mí lo único que me interesa es lo que Dios piense de mí.
0: Amén, así es.
1: Tú sabes que yo entendí que mientras mejor tú hagas las cosas, más te apedrean.
0: Sí, Señor.
1: El palo que da buen fruto, ¿qué es lo que hace cuando hay un mango? Hay 500 mangos en un palo. 500 mangos y lo estás viendo toditos maduros.
0: ¡Santo!
1: Y hay uno que es el que te gusta y tú le tiras a ese 500 piedras porque es el que tú quieres. No te importa tumbar los 50 que hay alrededor. ¡Santo! Y no te das por vencido hasta que no tumbes el mango que a ti te
0: ¡Aleluya!
1: Gusta.
0: ¡Aleluya! Gracias, Dios.
1: Por eso que hoy nosotros nos paramos en la brecha.
0: ¡Sí, Señor!
1: A testificar lo que es el poder de Dios. el poder transformador, el poder, aleluya, de este privilegio que yo tengo, aleluya, de estar junto a mi madre predicando la palabra de Dios.
0: Amén.
1: Eso es un privilegio que usted no tiene ni idea, aleluya, lo bien que yo me siento. ¿Tú sabes por qué? Porque esa semillita que ella sembró, la Biblia lo dice bien claro, instruye al niño en su carrera y aún cuando fuere viejo no se apartará de ella.
0: Bien.
1: Y ella está viendo, aleluya, cada día más el cumplimiento de las promesas de Dios para con nosotros.
0: Aprende a creerle a Dios. No dejes de dudar del Señor. No permitas que el diablo, el Señor, lo reprenda, confunda tu mente y tu corazón. Aprende a creerle a Dios. Aunque tú veas a tu hijo, aunque tú veas a tu esposa, aunque tú veas a tu esposo, aunque tú veas a tu hermano, aunque tú lo veas perdido,
1: aleluya,
0: y tú digas, tú escuches esa voz que te digo, no hay esperanza, no ores más, no te canses de orar. Aprende a creerle a Dios.
1: Amén.
0: Aleluya, lo dice la palabra, yo y mi casa serviremos a Jehová.
1: Aleluya.
0: Gloria sea al Señor.
1: Sí,
0: oh, amado, gloria sea al Señor. Y el Señor me confirmó una palabra a través de mi hijo. Y no hemos hablado porque yo decía ahorita cuando estaba en la sala esperando el tiempo, ¿verdad?, de entrar al programa. Yo decía, y aquella hoy el mundo está como las vírgenes. Están las cinco insensatas y las cinco prudentes. Oye, pero aquellas insensatas se olvidaron de que el novio venía a buscarla. Oye, pero dice la palabra que aquellas mujeres, aquellas cinco mujeres prudentes se prepararon. Y tú sabes cómo la iglesia tiene que estar preparándose hoy con ayuno, con oración, la lectura de la palabra, la asistencia a la iglesia, gloria sea al Señor. No quedarte en tu casa los días que hay culto. No es que te quedes en tu casa, es que tú te llegues a la iglesia. Estamos en los tiempos, mira, de estar en ayuno, en oración, vigilando, gloria sea al Señor, porque los tiempos se acercan.
1: Sí, oh Dios.
0: Cristo viene por la iglesia, Cristo viene ya. El tiempo se acaba y si no estás preparado, tristemente, como dice la palabra, te vas a quedar.
1: Aleluya.
0: Así que en esta noche, dile, Señor, yo quiero que tú llenes mi vasija.
1: Amén.
0: Señor, yo quiero que en esta noche tú pongas de ese aceite, gloria sea al Señor. Y yo estoy segura que en esta noche tú tomas una decisión en tu corazón. Hazlo tú. Tú no lo hagas porque nosotros estamos insistiendo. No, yo no te voy a salvar. Créeme, yo no te voy a salvar. El evangelista tampoco te va a salvar, pero el Señor sí te va a salvar, porque el Señor conoce tu corazón. Él conoce lo que hay dentro de tu corazón. Él conoce, dice la palabra, nuestros pensamientos. Aún lo que va a pasar mañana, ya el Señor lo sabe cuando nosotros no lo sabemos. Gloria sea al Señor. Por eso en esta noche yo te digo, ¿verdad?, que esta leve tribulación que estamos pasando ahora, que no estamos pasando ninguna, pero estamos unidos a este país que pasó, ¿verdad?, por este terremoto. ¿Y tú sabes por qué? Porque, mire, nosotros tenemos sentimientos. Usted se pone a pensar, ¿qué culpa tienen los niños de meses? ¿Qué culpa tienen los niños de meses? ¿Qué culpa? Ninguna. ¿Y por qué tuvieron que sufrir? Usted ve a los niños saliendo por los rotos, todos guayados. Y usted dice, hermana, pero Dios no tiene misericordia. Dios es un Dios de misericordia. Por eso es que Dios te está llamando en esta hora y te dice, ven y acércate a mí. Gloria sea al Señor.
2: Y en esta preciosa noche estaremos dando las peticiones. Tenemos como primera petición María de San Germán, oración por salud, por sanidad, por su familia y que tengan un encuentro con el Señor, ¿verdad?, ya que tiene un familiar con problemas de adicción. Número 2, Ascencio de Cabo Rojo, para que Cristo lo fortalezca y lo acompañe a él y a sus hijas, por salud, familia y todo. Les enviamos un saludo a todos. Milton Díaz de Lajas, por salud, finanzas, fortaleza y familia. Belfort nos envía un fuerte saludo.
0: Lindo.
2: A todos los pastores, a evangelistas, a todos los que estamos presentes. También pide oración por él, por salud, y su hija, quien se llama Damaris Torres, pastora, alabado sea el Señor.
0: Lindo.
2: 5 pastores, ¿verdad? Nuestros pastores le envían un fuerte saludo y un abrazo a todos, la cual siempre nos están sintonizando y nos están escuchando. Nos extraña, así que pronto estaremos con ellos nuevamente. Damaris de las Marías pide oración por salud, esposo y familia.
0: Amén.
2: Janice de New Jersey, por fortaleza y encuentro con Dios.
0: Bueno.
2: Juan Antonio Arce de Mayagüez dice que no se pierde el programa. Así que pide por salud, fortaleza y matrimonio por su esposa para que tenga un encuentro con Dios. Se llama Karen Rivera. Bueno. Nelly de Aguadilla, por mudanza, boda, finanza y salud, liberación y salvación de Gino. Señora Gómez de San Juan, por su madre Minerva, por salud, sus hijas y familia. María Isabela, Marcos Andrés, por paz y armonía, sobre todo reconciliación. También María Noemí. Número 11, Miguel Mercado de Chauco, por su sobrina Joana y su hija, ¡Santo! Que está en tratamiento médico, su hermana Elena y Monserrate Mercado, para que Dios rompa las cadenas y por él mismo, para que Dios lo fortalezca y que pueda tener cada día un encuentro con el Señor. Oración por las nenas de Ponce, donde mañana 30 de junio y el 2 de julio las estarán operando por salud. Amén. Oremos por Venezuela y paciente de cáncer, por sanidad y su hija y nieto.
0: Amén. Amén. Dios bendiga a todos esos radio oyentes, ¿verdad? Que han estado llamando, ¿verdad? Que están escuchando el programa. Qué bueno. Qué bueno que en esta noche tú ahí, donde tú estás ahora mismo, tú ahí escucharas, ¿verdad? Y cerraras tus ojos. Vamos a hacer una oración de fe, de conversión. Vamos a hacer una oración de fe, de sanidad. Vamos a hacer una oración de sanidad, de liberación. Pero yo quiero que tú sepas, ¿verdad? Que todas estas peticiones, todo el que ha llamado estas peticiones, el evangelista, su esposa Keishla, que es la adoradora, ¿verdad? La que está en las cabinas allá, que por eso que ustedes no la ven mucho aquí, porque ella está tomando los teléfonos, ¿verdad? Y los pastores, que ya viene la próxima semana, ¿verdad? Se llevan esas peticiones a su iglesia y yo me las llevo a la mía y estamos orando. Nosotros no hemos dejado de orar. Amén. Ese Belfort, ¿verdad? Que llama todos los lunes, ya yo lo tengo grabado en mi oído, ¿verdad? Y nos pasamos orando por ustedes. Así que en esta hora vamos a hacer una oración, ¿verdad? Faltando 3 minutos para terminarse el programa. Pero diciéndote, si no te da tiempo de llamar, puedes llamar al 787-485-0259. Ese teléfono está dispuesto las 24 horas, a la hora que sea, y contestará tu petición. Padre, te adoramos y te bendecimos. Dios. Señor, te damos gracias por tu amor y tu misericordia. Señor, te damos gracias porque tú has sido bueno, más que bueno, Señor. Mira los que se han conectado a través del live, Señor. Oh, Dios mío, mira los que han llamado, Señor. Oh, Dios, cuando cogen ese teléfono y llaman, es porque creen, porque saben, Señor, que solamente usted puede romper las cadenas, Señor. Mira, Dios mío, las peticiones de cada persona, cada pueblo. Quizás a mí no se me recuerdan muchas, pero a usted no se le olvida, Señor.
1: Sí, oh Dios.
0: San Germán, Aguadilla, Mayagüez, Señor amado, Laja. Dios mío, allá afuera, Señor, aleluya. A la distancia, visita, llegue. Rompa las cadenas, Dios mío, depresión, ansiedad. Oh, Dios mío, Señor, todo aquello que perturba la vida, que no lo dejan seguir hacia adelante. Yo le pido, Dios amado, que en el nombre de Jesús yo declaro sanidad. Que en el nombre de Jesús yo declaro liberación. Señor amado, el que no ha caminado que camine, el que está sordo que escuche, Señor amado, el que está atado que sea libre en esta noche, Señor amado, que aprenda a creerle a usted, Señor amado, como decía su palabra, que esta leve tribulación, Señor, va a pasar, pero esto va a pasar cuando usted venga por la iglesia, cuando seamos arrebatados al cielo, Señor, todo se terminará. Señor, bendiga a cada oyente, Señor, a cada hermano que bendice este programa, que llama, Señor, Señor, yo le pido por ellos, Señor, amén. Usted los bendiga y a la distancia, Señor, donde quiera que se encuentren, Señor amado, sea usted glorificando, rompiendo las cadenas, Señor amado, le damos gracias por este día, Señor, le damos gracias por este tiempo, Señor amado, que usted ha permitido para nosotros poder estar aquí, Dios mío, visita a la distancia al enfermo, Señor, al que está desahuciado, amén. Señor, allá, lléguese, yo envío a su poder y yo declaro sanidad, liberación para cada uno de ellos.
1: Señor,
0: todo esto yo se lo pido en el nombre de Jesús, a quien daremos toda gloria y toda honra en el nombre de Jesús. Amén, amén, amén.
1: No se te olvide conectarte todos los lunes con este tu ministerio Bendecidos para Bendecir de 7 a 8. Dios te bendiga.
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